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0: Ey, ey, muchachos. Llegó Omar.
1: ¿Qué va, muchachos? ¿Cómo están, hombre? ¿Cómo les va?
2: ¿Qué, Omar? ¿Cómo
0: estás? Listo.
3: Omar y Alex.
4: Alex, ahí viene muy triste, compadre. Le acaban de herir el corazón. Genio, tócale algo bien lindo, bien romántico, mi compadre, Alex.

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1: Buenas, ya son las 6:47 en Colombia, 6:47. Oiga, qué fin de semana como tan potente, como tan sabroso, como no sé. No sé. Ah, verdad, que hoy es viernes de chupe. Ve, ¿cómo te parece que... Oye, uno no está en ningún lugar seguro. Ayer, como a eso de las 10:30, Chávez, Doña Cuca, iba como por ahí por la avenida del río cuando ¡ráquete! ¿Adivina qué?
2: ¿Qué?
1: Se cayó un árbol encima de un taxi. No. Y eso generó un tráfico. Yo no es que sea chismosa, pero pues como no tenía nada que hacer en la casa, me quedé ahí esperando.
2: Muy bien.
1: Pero, o sea, no, o sea, qué miedo, porque uno va a ir a trabajar, uno conduciendo, o cualquier persona ahí pasando, y tremendo árbol el que cayó ayer. Ole, ahí estaba justico lloviendo.
3: Tiene uno que ser bastante, ¿cómo se llama? No haber hablado con Samuel Millán para que le saque la sal.
1: ¡Ah! ¡Qué pesar, hombre!
3: Muy salado en la vida, como el coso de la sirenita, más o menos. Uh-huh. Porque, ¿cómo se cae un árbol y le caía uno?
1: No, y eran de esos troncotes, así que parecen de esos árboles. Ay, grandísimos, de full años.
3: Ay,
1: y
3: qué rico los
1: y el taxi en la parte de atrás, no, todo se le dañó, qué pesar.
3: Sí, pero ¿le pasó algo al taxista?
1: No, pues no alcancé hasta allá el chisme. Ay, pero ahora vamos a contarles la noticia a los oyentes. Bueno, solo sé que pasé por ahí y vi justamente en el momento cuando ¡juáquete! El árbol se le cayó encima al taxi. Y otro árbol justamente se acaba de caer. Escucha, a ver, espérate, tires.
3: ¿Aló?
1: Buenas, con Rosa.
3: Rosa.
4: Buen día, Candela. Sentido norte-sur, a la altura del 7 de agosto, pasando el puente del Chontaduro, se cayó este árbol. Está formando congestioncita.
1: Ah,
4: buen día.
3: Vea. Otro árbol, vea. A mí me dijo, una muchacha me dijo que cuando se empezaban a caer árboles así, pues tampoco es que esté lloviendo tanto, pues.
1: Sí, raro.
3: Colores, pero puede ser que el árbol esté enfermito si se cae de la nada. Entonces, si usted ve que hay árboles por ahí cerca que usted ve y dice, este árbol está, vea, que se cae, avísele al DASMA.
1: Que ellos saben de lo del ambiental y
3: sí,
1: todo eso.
3: Ellos son el Departamento de Gestión Ambiental y Administrativo. ¡Ay, me lo aprendí, Chabela! Mami.
1: Señora.
3: Usted va y avisa y le da la dirección exacta donde está el DASMA y mandan una patrulla del DASMA a revisarla, a ver si hay que talarlo para que no le caiga la gente encima.
1: Vea.
3: O lo pueden desenfermar, o sea, echarle alguito para que para quitarle las mugres.
1: O sea, que las personas que viven de pronto cerca a una zona así como llena de árboles, es mejor prevenir que lamentar. Si usted ve de pronto árboles como raros,
3: por ejemplo,
1: llamar al
3: Tarzán, Dagma. Por ejemplo, Tarzán anda desde rama en rama, él no anda por debajo. Le da miedo que las ramas se caigan, pero aquí no se puede.
1: Ok, vea, son datos muy cuca, datos que hay que darlos. 6:50, 6:50, ya venimos con el candeleo de noticias, señora.
3: No se acuesten a dormir con un tarro de galletas en la cama destapado.
1: ¿Por qué?
3: Casi me llevan las hormigas esta mañana. Qué berraquera.
1: ¿Vos comiendo galletas y ni dientes tenés?
3: ¿Cómo que no? ¡Venga, la muerdo! ¡Au!
1: ¡Ay, se probó la caja!
3: Lo que sea, la herramienta hacia el maestro.
1: Ay, Dios mío. Ve, ¿sabes también que le voy a preguntar a los oyentes? Que si vieron lo mismo que yo. Mucho reporte de movilidad. Vi bastante tráfico hoy. ¿Será que los niños entraron?
3: ¿En su casa? ¿O qué es lo que está viendo usted?
1: No, vi bastante congestión ahorita.
3: Sí, ayer y hoy vi mucho carro en la calle.
1: ¿Será que ya entraron los muchachos?
3: Sí, ya entraron los muchachos. Ya, la mamá de Chabelita, que es profesora, ya me contó, me llamó a preguntarme por Chabel, estaba perdida, por allá miro morro cociéndose con algún degenerado. Y ella me llamó, Cuquita, ¿vos has visto a Chabela? Y nos pusimos a hablar, me invitó a Sancocho y me contó que ya habían entrado en los colegios.
1: Ah, con razón, ahora en la portada del mar y hay lo que es el túnel mundialista, uy, bastante congestionado, bastante.
3: Bastante, muchacho, por mil, bastante.
1: Para que ustedes nos cuenten ya el reporte de movilidad, donde ya empieza a ver la congestión, donde empieza a ver el trancón, para poder tomar rutas alternas. Y también ya le venimos a contar el candeleo de noticias. ¿Se acuerda el caso de María Camila?
3: Sí, la muchacha embarazada.
1: Ay, que decían que no le habían encontrado el bebé y tuvimos que esperar las fuentes confiables.
3: Sí.
1: Pues bueno, ya lo confirmaron. Y aparte salió la expareja, pero no de ella, sino la expareja de la muchacha.
3: De la morocha que iba con la moto.
1: Claro, y adiviné qué.
3: Atrás.
1: No, ese muchacho le va a tocar salir del país.
3: ¿Qué pasó?
1: No, lo están amenazando.
3: ¿Y él qué hizo?
1: Pues por eso no hizo nada, no tiene nada que ver, es la expareja, pero pues usted sabe.
3: Pero la turba iracunda, tienes que ir por la morocha que estaba en la manejando la moto, el otro carenalga, ¿qué tiene que ver?
1: Qué pesar, el muchacho sí le está recibiendo amenazas, le llegan amenazas debajo de la puerta de la casa. Ay, eso ay, es no, tremenda eso calentura.
3: Ay, no, cálmense un poquito también, porque no podemos estarle dando a todo el mundo y a los malos dejarlos sí. bien. No.
1: Ya le venimos a contar pues en el candelero de noticias en este viernes mami. De chupe a las 6:53,
3: mami.
1: Señora.
3: Mami.
1: Señora.
3: Mami.
1: Señora.
3: Mami.
1: Señora.
3: ¿Cómo le fue con el narizoncito tan lindo?
1: Ay, lindo, lindo.
3: Ay. Me encanta.
1: Mauricio Arcila.
3: Yo no pude ir, Mauricio Arcila, como lo vi cantando ayer, ahora para que me cuente todo lo que pasó. Yo
1: ya
3: no pude llegar, mami.
1: Ya le vengo a contar el video. Hay un video muy cortico, pero es porque es como para que ustedes vean lo que pasó ayer. En las redes sociales de arroba Candela Estéreo Cali, ahí está Mauricio Arcila. Ole, tremendo personaje y tremenda persona.
3: Oye, tremendo aguacero que no me dejó llegar a
1: tremendo
3: abrazarlo.
1: Aguacero. No, y muy sencillo, muy noblecito. Buena y el video gente, ya sí. está en las redes sociales, arroba Candela Estéreo Cali, para que vaya, lo pille, vaya.
3: Lo pille trepado en una silla.
1: Sí.
3: Contame.
1: No, ya te cuento, espérate.

0: este momento activamos el radar Candela, que nos muestra cómo está la movilidad, por dónde sí y por dónde no meterse. ¡Atención!
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2: 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Yailin, la Cuca, mamazota, casi que acá en el sur, ya todas las universidades entraron. Entonces se ve más tráfico, más movimiento, más carros, más personas.

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0: señores. Una belleza, una belleza. Vamos con la que sigue.
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2: Ya el reloj marca las 7:13. 7:13. Llegó el momento de la información. Llegó el momento de las noticias. Llegó el momento del
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2: Atención, pario oreja. La Secretaría de Educación impulsará un proyecto para prohibir vapeadores en colegios oficiales de Cali. Vení, ¿cómo es que vapeadores?
3: O sea, ¿cómo ya los así? ¿Dejan ingresar con eso?
2: ¿Cómo así? ¿Cuándo? O sea, ¿desde cuándo ya se volvió de que los muchachos, de que entre los útiles escolares hay un vapeador? O sea, ¿desde cuándo?
4: Vapeador, papi.
2: ¿Desde cuándo? O sea, yo no entiendo. Voy a ver.
4: ¡Aló!
2: El de Yerline creo que el que.
4: Con pica. Rosa.
3: Hola, Rosa ahí.
2: Ahí, Rosa, sí. O sea, ¿desde cuándo la vuelta es así? O sea, ¿cuándo el vapeador se volvió un útil escolar? Es que prohibir vapeador en colegios oficiales.
3: Es que eso, sí. Eso no dirías.
4: ¿Cómo así? ¿En los colegios? ¿Desde cuándo en los colegios se puede echar humo?
2: O sea, yo no entiendo.
4: ¿Cómo así?
3: Si a mí me veían la falda un poquitico más rita de la rodilla.
2: La Secretaría de Salud, la Secretaría de Educación de Cali anunció que trabaja en un proyecto de acuerdo para prohibir el uso de vapeadores en instituciones educativas oficiales de la ciudad. El anuncio fue realizado este jueves por la secretaria de Educación Sandra Roda durante un debate de control político en el Consejo de Cali, donde explicó que la propuesta se construye de manera conjunta con la Secretaría de Salud y se espera presentarla ante el Cabildo durante las sesiones ordinarias previstas para octubre. O sea, cuando el Consejo, cuando hagan las plenarias y toda esa vuelta. Ahí van a Pero mi pregunta es... Es que los pelados llevan esa vaina al colegio. Claro que la otra vez yo les conté, ¿no?
3: ¿Qué?
2: Que venía para acá y una peladita para el colegio, iban a ir a las 6:00 a.m, una sudadera verde, por ahí por el barrio Guayaquil, creo que es eso. Ajá. Con un vapor en la mano.
4: Uy, ni lapicero llevan vapor.
3: No.
2: O sea, ¿es que fuman?
4: Claro.
2: ¿Fuman dentro del colegio?
4: Pero se dejaron coger una ventaja muy berraca porque todo el mundo dice, no, es que eso no es cigarrillo. Eso no es cigarrillo. Eso es cierto. No está entendiendo que eso es peor.
2: Los padres de familias, lo que dice Chabela, ¿verdad? Se dejaron coger una ventaja ni la berraca.
4: Ay, mami, es el abogado, eso no es un cigarrillo.
2: Ay, no, eso no es cigarrillo. ¿Saben qué es más malo eso? Epa.
4: Más rápido, man.
2: O sea, ¿desde cuándo? O sea que un muchacho llega al colegio y le pillan eso y eso no es lo de
3: eso
2: decomisa.
3: Es como es normal. Pues porque como no es un cigarrillo.
4: Es verdad.
2: O sea, ¿en qué momento pasamos de las tijeras punta redonda? Porque la tijera tocaba, venía en la lista escolar, decía tijera punta redonda, para que uno no chuse a los punta roma. Para que uno no chuse al compañero.
4: Que para los niños que tener cuidado.
2: ¿Y ya vaper? El otro día yo le dije a mi hijo que cumple 13 años mañana, mi príncipe, que pasa a noveno. Le dije, el día que yo lo vea usted con una vaina de eso en la boca, le dejo el pico como el del pato Lucas. No, él se quedó como así como pensando y le busqué el video. Ajá. Al pato Lucas le pegan una cachetada y le queda el pico para atrás. O un escopetazo, creo que le pega. Temporada de patos, temporada. Y el pan. De conejo, sí.
3: Papá, mira el nuevo vapor. ¿Cuál vapor?
2: No, yo le dije.
4: No.
2: Yo
4: no,
2: lo
4: no,
2: pillo así. Usted con una vaina esa en la boca y le dejo el pico como el pato Lucas. Él se quedó pensando.
4: Se dejaron coger ventaja por la misma, por lo mismo que ya no se pueden quedar. Eso es maltrato. Ya no se pueden quedar los niños en el grado anterior. O sea, ya no pueden perder el año.
2: Ya no pueden perder el año.
4: Eso es anti no sé qué. Eso es maltrato. Ay, no.
2: Los afectan psicológicamente. ¿Vale? Porque es que los otros niños lo molestan porque perdió el año. ¡Pues no estudió! ¡Pues no presentó los trabajos!
4: Pues la pasó.
2: Se la pasó
4: vagueando
2: todo el bendito año vagueando. Epa. Fue al colegio a moler los calzones. A eso fue. A eso fue que fue la peladita, a moler los calzones allá, a calentar, a sentarse en los pasillos con media nalga afuera.
4: A vapear. Allá, eso fue, a enfermarse.
2: Pues no me diga que no puede perder el año que porque lo molesta, pues no estudió. O sea, y se acabó.
4: Es por la misma línea del, ay no, hay que respetarle los derechos, pero los están estirando. Esos pulmones de esos peladitos no van a aguantar.
3: No, no van a llegar ni a los 40.
4: No llegan a los 40.
2: Tengo un conocido. 30, una conocida. 39 años tiene, cáncer de pulmón. Se curó. Y se le curó del pulmón, se le pasó al seno.
3: Ay, no.
2: Vapea como si nunca hubiera tenido esa vuelta. O sea, yo le digo, vení.
3: No, pero eso es inconsciente.
2: Y anda, con todo el respeto del mundo, de las mujeres que han pasado. Y anda. Anda desnivelada, sin una teta. Ahora sí que decirlo así.
3: ¿Y vapeando?
2: Y sigue vapeando.
3: Ah,
2: y
3: no, porque no ayuda.
2: Y se compra el aparato ese de 2000 mamadas. Esa vaina viene por mamadas. ¿Cómo esa vaina?
3: ¿2000 qué? Recarga, yo no sé cómo era eso.
2: 2000 vapeadas.
3: Vapeadas.
2: Yo le digo a eso. 2000 mamadas.
4: Bueno, lo mismo,
2: una chupa de humo. Entonces, donde uno dice, bueno, ¿cómo así? Un proyecto para prohibir los vapers. Hay que montar un proyecto para eso.
3: Sí, no, debería ser como conciencia, ¿no? Como normal, como lo más lógico.
2: Normal. Oiga, y la conocida le digo, ella no estuvo enferma de aquello así. Ella, vea eso, vea. Chupe que chupe.
3: Para una chimenea.
2: No, y eso es feliz. Compra por paquetes de banano.
3: Ah.
2: Porque eso viene de sabores, ¿no?
3: Eso es otra cosa. Ah, bobada. Si eso hiciera daño, olería a cigarrillos. No, eso huele a flores, eso huele a fruta.
5: Le ponen pura sustancia para que puro aromatizante, porque huele a otra cosa.
2: Es que un proyecto de ley.
3: No, pero ojalá pase y ojalá lo prueben y ojalá les quiten el vape a todos, culicagao.
2: Espero que para las próximas sesiones ordinarias podamos traer a este hemiciclo un proyecto que estamos trabajando para la prohibición del uso de vapeadores al interior de las instituciones educativas de Cali. O sea, tiene que haber una ley.
3: Jodidos, estamos jodidos.
2: No, rejodidos. Rejodidos. Oye, a los profesores les da miedo ya ponerle una mala nota a un muchacho.
3: Es verdad.
2: No llevan el trabajo y amenazan al profesor.
3: Es verdad.
2: Qué vuelta. Qué vuelta, ahí está. Un proyecto es que para prohibir los vapeadores.
5: Que los prohíban.
2: No,
5: y ojalá. Y por ahí también está el otro proyecto ¿qué? De los celulares para los menores, ¿no? También.
2: El de redes sociales.
5: De las redes sociales para los menores.
3: A mí me parece que está bien. A mí me parece que es una buena medida. Que pasa es que no sé cómo se va a controlar.
2: ¿Cómo eso? Pero los de las redes sociales, los Facebook y todo eso, tienen que garantizar de que no sea menores de edad.
3: Sí. Pues me parece.
2: Porque es que uno ve unas peladitas y uno dice. Bueno, yo no sé, ahora les ha dado a los papás por pagarle a las niñas. Yo he visto niñas 12, 13 años metidas donde se hacen bronceo. Y eso como que les pegan
5: tan chiquitas.
2: Les pegan una ropa interior como con una cinta.
3: Sí.
2: Y son en el espejo con media cinta esa mostrando.
3: Uno está en bola, Anuar, yo he ido a eso. ¿Sí? Uno está en pelota. Eso es una cinta.
5: No, pero es que son unas niñas.
3: Eso es pegado ahí, uno no tiene nada colgado, nada tapado, nada, nada.
2: Para que vea, así está la vuelta.
3: Ay, no,
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2: ¿Qué es lo que pasa con un video que anda en las redes sociales? Un muchacho, un video de casi 13 minutos.
5: Sí.
2: ¿Quién es? Carlos Rincón. Empiezan a salir ya nombres con el tema de la muerte de la muchacha.
5: De María Camila.
2: De María Camila Potosí. ¿Quién es Carlos Rincón?
5: El video que es viral ya en las redes sociales de 12 minutos, donde se puede ver a Carlos Rincón, expareja de la mujer señalada como presunta implicada en la desaparición de María Camila Potosí, publicó un video en las redes sociales en el que aseguró que él y su familia ha recibido amenazas. En su testimonio afirmó que fueron ellos quienes avisaron a las autoridades sobre la mujer y pidió mayores garantías de protección mientras avanzan la investigación. En la noche del jueves 23 de julio, Carlos Rincón, expareja de la mujer señalada como presunta implicada en el caso y a quien el pasado jueves 16 de julio a las 10:33 de la mañana se le vio manejando una motocicleta en la que llevaba a María Camila como pasajera. Pues él publicó en las redes sociales donde asegura que teme por su vida y la de su familia, que ha recibido amenazas incluso debajo de la puerta de su casa y que no ha podido salir ni siquiera a la tienda por temor a que algo le pase a su familia.
2: El man dice, no tengo nada. Vamos a escucharlo
5: ahorita. No tengo nada que... Ahí tenemos el video, ¿cierto?
2: Incluso, no sé si sea real. Es que ahorita con las redes sociales, a mí me da mucho miedo cruzar esa línea en el decir esto fue. Entonces yo prefiero optar por la fácil. Hay un video que circula en redes sociales donde presuntamente, no sé si ese sea el video.
3: Que lo diga,
2: o sea, no sé si sea ella. donde están haciendo un baby shower. ¿Esa es ella?
5: Ay, no he visto el video.
2: Hay un video donde están haciendo un baby shower. Y hola, soy la mamá de y quiero que sea tal. O sea, no, baby shower, no, eso se llama una revelación
5: de sexo. De género.
2: ¿Sí es ella?
4: No sé, yo no he visto el video.
2: Voy a buscarlo, pero antes escuchemos lo que dijo. Él se llama Carlos Rincón. Vendría siendo el marido de la mujer.
5: El ex marido
2: de la mujer que sale en la moto.
5: La morenita, sí.
2: Llevando a María Camila.
4: Pero él no se ve por ningún lado, porque le están echando la culpa a él.
2: Pero la gente sabe que es el marido de ella.
4: Ay, no.
2: O sea, usted sabe, esto tiene... Esto.
6: Hola, me presento, mi nombre es Carlos Rincón. Quiero hacer este video más que todo para aclarar algunas dudas.
2: Oiga eso.
6: Y lo hago principalmente porque está en riesgo la vida mía como la de mi familia. Estamos corriendo mucho riesgo, recibiendo muchas amenazas. Nos están diciendo que van a llegar a la casa a quemarla, van a llegar a tirar piedras, que tenemos que irnos del barrio. Entonces me pongo a hacer este video para aclarar. Y ya que la fiscalía no ha salido a dar declaraciones, quiero decirles algo que la gente no sabe y por eso es que nos están amenazando.
2: Oiga pues.
6: Yo y mi familia no tenemos nada que ver sobre el secuestro de la joven María Camila Potosí. La fiscalía ya la tiene a ella, a la culpable, la que era mi pareja. La tiene en custodia, la tiene en su poder. Nosotros mismos se la entregamos el domingo cuando nos dimos cuenta de que ella tuvo algo que ver en ese hecho que ha conmocionado a toda la ciudad de Cali.
2: Ojo con lo que él dice aquí, ¿no? Ojo con lo que él dice aquí. Escuche, ¿ese es? Ese.
4: Hola.
2: Sí. Ahí está.
4: ¿Qué dice?
2: Ojo con lo que el man dice aquí. Escucha este pedacito. Pero me pasó, hombre.
6: Que ha conmocionado a toda la ciudad.
2: Lo devuelvo un poquitico. Aquí.
6: La tiene en custodia.
2: Ojo.
6: La tiene en su poder. Nosotros mismos se la entregamos el domingo cuando ahí. Nos dimos cuenta de que ella tuvo algo que ver en...
2: Ahí.
4: O sea que sí.
2: Lo está diciendo el man.
4: Claro.
6: En ese hecho que ha conmocionado a toda la ciudad de Cali, apenas nosotros nos dimos cuenta que ella tuvo algo que ver en la desaparición de ella, lo primero que hicimos fue llamar.
2: Otra vez lo dijo.
6: A las autoridades, mi familia. Llamaron a las autoridades y la llevaron a la estación de Meléndez. Después de eso, se llegó a la fiscalía y se la llevaron para la SIJÍN a rendir indagatoria. Por motivos de seguridad, la fiscalía dijo que no dijéramos todavía nada. La fiscalía tampoco ha salido a decir que ellos la tienen. Dice que para no entorpecer la investigación, porque parece ser que hay más implicados en la desaparición.
2: El man está asustado.
4: Está raro y no, el man pues está claro. Asustado.
2: Y la fiscalía le dijo, no diga que ya se entregó. Y hay mucha gente que dice que sí. Incluso había una campaña buscándola, ¿no? Ajá, y otra que ya la tiene la fiscalía. Este man aclara mucha cosita ahí, ¿oyó?
6: Nosotros estábamos haciendo todo como la fiscalía nos lo ordenó.
2: Oiga.
6: Para ver si iban con el paradero de las demás personas que estaban.
2: De las demás personas.
4: Eso ya está avanzado, pero no quieren hablar.
2: Sí. Vamos
4: a ver. Siento que es así.
2: No, pero mire lo que dice él, o sea, y los oyentes me entienden. Yo sé que me entienden de que él está hablando como si ella tuvo que ver.
4: Sí, otra cosa que de pronto no sé si lo notaron fue, habló de secuestro. Se estaba hablando de asesinato.
2: Escuche pues.
6: Implicados en la desaparición de María Camila. Pero al ver en estos momentos que la fiscalía no nos ha brindado la protección suficiente como testigos que fuimos, no nos ha dado esa protección que...
2: Como testigos que fuimos. Usted es testigo cuando usted pasa algo, usted vio, sí. Testigo.
6: exigimos desde un principio que nosotros, listo, nosotros colaboramos con las autoridades, pero se nos protejan, que nos envíen patrullas, una motorizada, que esté pendiente la casa. La policía pasa rondas de vez en cuando, pero no es suficiente. Tanto yo como mi familia nos sentimos asustados, nos están vigilando, siempre pasan mirando la casa, señalando la casa.
3: Ay, no,
6: y nos sentimos realmente en peligro, ya que pues nosotros salimos, o sea, nosotros la entregamos desde el domingo, desde el domingo ella ya está con las autoridades. Las autoridades ya la tienen en su poder. Que las autoridades no salgan a aclarar las cosas por motivos de seguridad es diferente, pero nosotros la entregamos y ella quedó en manos de las autoridades. Las autoridades en estos momentos la tienen a ella capturada. Tanto nosotros como la familia de María Camila saben que ella ya está en poder de las autoridades. Pero como la fiscalía no ha querido hablar, ahorita primero está mi familia y segundo estoy yo.
2: Ella está no mi vida. Hablar.
6: Entonces, como al ver que no nos están protegiendo, pues me toca salir a hablar, así ellos nos hayan dicho que pues no habláramos nada por el momento. Pero al ver que la vida de mi familia y la mía está en riesgo, entonces yo en estos momentos salgo a dar mis declaraciones. No tenemos nada que ver. Oiga. No sabíamos de la situación.
3: No.
6: Ella el día de la desaparición no llegó a la casa a dormir. Yo le escribí toda la noche que llegara a dormir, que la estaba esperando, que llegara para que guardara la moto, que mi padrastro necesitaba guardarla de él. Nunca me respondió, vino a aparecer ya el otro día, pero como si nada, nosotros estábamos normal, o sea, sin saber de lo que había sucedido, ni de las noticias, nada. Al otro día fue que empieza a circular el video de ella con María Camila,
2: en la moto,
6: que fue la última persona que la vieron, y yo le empecé a preguntar, ¿usted sabe algo? ¿Qué tiene para decir? Quiero aclarar en este video,
2: oiga,
6: que yo también soy una víctima de ella, la que era mi pareja.
3: Pues claro.
6: ¿Por qué? Porque supuestamente ella estaba en embarazo. Nosotros hicimos un video de revelación que me imagino que mucha gente ya lo ha visto porque más de uno lo ha compartido.
2: Ese es el video del que yo hablo.
3: ¿Cómo así? La morocha que iba manejando la moto también estaba embarazada.
2: Ese
3: pero lo
2: es
3: perdió.
2: El video del que yo hablo. Ese es el video que yo lo vi en redes sociales.
3: Pero lo perdió. Él dice más adelante que lo perdió y resulta que la gente
2: que hable,
3: dice,
2: espérate,
3: el muchacho, la gente le preguntará,
2: yo me callo, cuente usted.
3: La gente
2: cállese,
3: pregunta,
2: amigo.
3: La gente preguntará, bueno, si eran expareja porque vivían juntos. Luego Carlos cuenta más adelante que vivían juntos.
2: Pues démoslo
3: que vivían juntos porque ella dijo que otra vez estaba en embarazo. No, ya póngale, dele play,
2: callo,
3: pues.
2: Yo me callo.
3: Dale, pues, dele play.
2: No, Carlos, no hable más.
3: Ay, dele play, pues.
2: No, porque ya está, no, ya quiere contar. No es que quiere contar todo ella.
3: Ah, bueno, ya no digo ya.
7: Está nueva, déjala.
2: Nueva, locutora nueva. Mentira, escúchame. Ese es el video del que yo hablo, chicas. Ese es el video del que yo hablo, el video de la revelación.
3: Yo no lo he visto. Yo no
2: sí
3: sabía
2: lo he visto,
3: ni
2: yo
3: siquiera,
2: sí lo he visto.
3: Pero le voy a decir algo.
2: Pelado está preocupado.
3: La gente en las redes dice que esa muchacha no tiene buena pinta.
2: Sí, pero no tiene
3: que
2: nada que ver.
3: Hasta la misma
2: Chabela.
3: Mamá le decía, venga, hija, ¿por qué la tiene que recoger a usted? ¿Por qué no más bien se va en otro transporte?
2: Eso no
3: transporte?
2: Tiene nada que ver, Chávez. Más bien terminamos de escuchar el mamá.
6: Hicimos un video de revelación de género. Mi familia y yo estábamos muy ilusionados. Íbamos a tener una bebé en casa, una niña.
2: Oiga.
6: Entonces, quiero aclarar que yo fui una víctima de ella. Yo esperaba a mi hija con ansias. Y quería verla, quería estar con ella, pero al ver este caso que acaba de suceder, pues mucha gente especula, mi familia, otra gente que no saben del tema, pero piensan lo mismo, que del porqué del secuestro. Entonces nosotros ya empezamos a tener nuestras dudas de que si está o no está embarazada de mí.
2: Oiga.
6: Entonces quiero aclarar que esta ya es la segunda vez, la primera vez también estuvo en embarazo. Y supuestamente lo perdió.
2: Primera vez, ya.
6: Pero nunca hubo registro del bebé, de que haya muerto. El bebé ya estaba para salir supuestamente y nunca nos lo entregaron. Ella hizo todo sola hizo todo sola, se fue para una clínica a que supuestamente le sacaran el bebé sola, pero nunca nos lo mostró. Supuestamente ella no, que salió por pedazos o por una pasta que le dieron allá, yo la verdad de eso no sé, yo me le comí el cuento. Ahora en esta vez me mostró controles, me mostró ecografías, me mostró...
2: Y ella supuestamente se ofreció como ayudante allá en los controles prenatales, ¿no? Ah. Me imagino que de allá era que sacaba presuntamente la documentación que le presentaba este man. Creería uno, ¿no?
6: Todos los controles que le hayan realizado, las citaciones que tenía, algunos controles, o sea, algunas citaciones que yo pude acudir. Entré con ella y hablaban del embarazo normal como si lo estuviera. En otras, precisamente que eran los controles prenatales, yo no podía asistir porque en ese momento justamente yo estaba en el mismo turno en el que a ella supuestamente le habían puesto el horario para los controles prenatales.
2: De vuelta.
6: Entonces era curioso que siempre que tocaba control prenatal yo no podía asistir porque estaba justamente en el horario laboral mío.
2: Ya está amarrando cabo el día.
6: El día que ocurrió lo de la desaparición, yo estaba en la tarde, yo tengo dos, tres turnos en el trabajo, uno en la mañana, uno en la tarde y uno intermedio. Yo estaba en mi turno de la tarde, en mi trabajo, llegué a mi casa prácticamente a las 7 de la noche casi, y yo no sabía nada. Esa noche dormí solo porque ella nunca llegó a la casa, y por más de que yo le preguntaba que dónde estaba, si iba a llegar o no iba a llegar, pues nunca me respondió. Nosotros no quisimos salir a hablar por motivos de... Nos lo pidió la fiscalía para no entorpecer la investigación. Vuelvo y repito, nosotros al ver que no nos están protegiendo, ya no están, estamos teniendo amenazas y las autoridades no han hecho nada
2: acelerando
6: para protegernos, me toca salir a hablar y decir lo que yo sé, que sé que en este momento, desde el domingo que nosotros la entregamos, ella se encuentra en poder de las autoridades. Ella ya no se encuentra con nosotros, yo con ella ya no tengo nada, no teníamos nada hace 2 meses. Nosotros habíamos terminado porque la relación de nosotros venía mal. Nosotros nos estábamos en este de separación y se estaba quedando en la casa esos días por motivos del embarazo. Nosotros pensábamos que ella estaba en embarazo, la dejamos quedar en la casa porque ya no tenía dónde ir y pues porque también se supone que era hija mía. Entonces nosotros decidimos tenerla en la casa mientras nacía la bebé, pasaba la dieta y ya después de eso ya eso. Cada quien cogía por su lado y mirábamos qué hacíamos.
2: Estaba todavía en la casa de él por el tema del embarazo.
3: Ajá.
2: Entonces, obviamente, pues el papá de la bebé supuestamente no la va a dejar botada.
3: Me perdí. Embarazada la que maneja la moto.
2: Sí.
3: ¿Está embarazada?
2: Él dice.
3: Ella no tiene pinta embarazada.
2: Chávez, supuestamente, mire lo que está diciendo
3: por
2: el muchacho.
3: Está viviendo en la casa.
2: Nosotros
3: de él
2: ya terminamos, eso ya se acabó. Pero como ella estaba embarazada, pues todavía estaba en mi casa. Porque nosotros estábamos pendientes de ella por el tema del embarazo.
3: Uy, ojo, tiene un...
6: ¿Cómo nos acomodamos para tener a la bebé?
2: Escuche.
6: Pero, vuelvo y les digo, estoy muy desilusionado, estoy muy decepcionado. Nunca pensé eso de ella, nunca le vi una pizca de maldad. Ella sí era celosa, era posesiva, pero nunca llegué a pensar que fuera a ser capaz de algo así. Y me da tristeza, me da pesar. Mi familia está en riesgo, no quiero ponerla más en riesgo. Mi vida también, y yo no tengo nada que ver. Yo soy, vuelvo y le digo, soy una víctima, mamá. Entonces lo único que quiero es salir aquí a aclarar las cosas para que todo el mundo sepa que yo y mi familia no tenemos nada que ver. Y mi familia y yo la entregamos el domingo a las autoridades apenas nos dimos cuenta que ella tenía algo que ver. Lo recalco, ¿por qué? Porque hay mucha gente que anda pensando que porque yo era la pareja, entonces yo tengo algo que ver con eso, cuando no, yo también fui víctima de ella. Epa. Porque yo estaba ilusionado con mi embarazo. Yo estaba esperando a mi bebé con muchas ansias, a mi hija. Yo estaba esperando con muchas ansias. Entonces, como en mi familia también hay gente menor de edad que corre peligro, no me queda más que otra que si las autoridades no salen a explicar, ellos la tienen porque definitivamente ellos la tienen y ya no sabemos nada desde el domingo. Si las autoridades no salen a explicar, a nosotros nos toca que explicar por nuestra propia cuenta. Entonces, solo quiero aclarar eso. Quiero pedirles que por favor compartan este video, me ayuden, que la gente lo vea, que la gente entienda que nosotros no tenemos nada que ver y también somos una víctima más. Tanto mi familia como la familia de María Camila saben que nosotros no tuvimos nada que ver y ellos ya saben que nosotros la entregamos. Pero la fiscalía, ellos también les pidió guardar... tener todo en calma, no decir que ya la tenían en su poder, que no dijeran que nosotros ya la entregábamos, nada. ¿Por qué? Porque al parecer hay más gente implicada y querían dar con el paradero de esa demás gente. Pero vuelvo y les digo, al ver que no nos protegen, entonces me toca salir a declarar. Y quiero pedirles que por favor, pues, me dejen a mí y a mi familia fuera de todo esto.
2: ¿Qué vuelta?
3: Eso me hace pensar en que, mira, hay tanta mujer...
4: que están en estos momentos pasando por temas de embarazo y que no tienen pareja, o de pronto están solas en la ciudad.
2: Mire,
4: o ese tipo de cosas, que recomendación, no vayan a cualquier parte, ¿a qué? Porque les van a dar ropita, que les van a dar cositas para el bebé,
2: que cuidarse,
4: les van a
2: colaborar. Hay que desconfiar de todo mundo.
4: Ahorita el tema de la trata está jodido.
2: Mire, yo conozco a alguien, incluso la muchacha cayó presa y es inocente. Una vez se robaron una niña en el centro de Cali, busquen el video. Yo te estoy hablando año 2017-18. La mujer que se la robó, una señora, se robó la bebé. Psicológicamente estaba afectada porque había perdido una bebé.
4: Ay, no, ¿será?
2: Creo que todavía está presa. Incluso la hija de ella.
4: Sí.
2: Fue la que dijo, venga, ¿y usted dónde acoja bebé? Vamos a entregar a esa bebé, pero eso como no es... Voy y la entrego y ya, porque de una... Yéndola a entregar, las capturaron.
4: Claro.
2: La señora sí se la robó. La muchacha, yo tuve una oportunidad de hablar con ella y me dijo, Anuar, yo le iba a entregar a la Sijín. Llegando a la Sijín me captura.
4: Ah.
2: Con la bebé, pagó 2 años.
4: Ay, no.
2: Pero la muchacha, la madre, todavía está presa. Creo que todavía.
4: Pues porque estaba con ella en el momento, pero ella no tenía...
3: ¿Será que esa
2: muchacha...? Entonces yo le decía, ¿pero por qué...? Dijo, no, ella perdió una bebé y estaba obsesionada con una bebé.
4: Qué loco. ¿Sabes qué es lo que pasa, muchachos? Que como está todo el tema de lo de Jeffrey Epstein, todo se alborotó, todo esto de los niños, de los menores de edad, de lo que pasó con la isla de Nojeque en Estados Unidos, de que han habido más casos de mujeres que desaparecen embarazadas y no vuelven a aparecer. Todo eso prende las alarmas, porque en Medellín nomás también encontraron una red de trata de menores. O sea, hay muchas alarmas prendidas. El caso es horrible, o sea, es de las cosas más feas que yo he visto este año.
2: Mucha gente dirá, bueno, ¿y para qué los controles prenatales? ¿Para qué el acompañamiento psicológico? Mire que es importante.
4: Claro.
2: Porque es que un embarazo, o sea, estar embarazada es peligroso.
3: ¿Será que la muchacha tenía un raye?
4: No, lo que pasa es que en el momento en que la mujer empieza a tener diferentes hormonas, niveles hormonales, a uno el caspero se le puede correr. A uno le puede correr la teja, puede quedar hasta...
2: Todo está en investigación, no podemos decir que ya...
4: No, claro, aquí estamos especulando, estamos hablando de lo que el muchacho habló en redes sociales, que ya el man dijo, no aguanto más, porque a mí no me están generando seguridad, y yo necesito hablar. La verdad, yo creo que el video, si la gente lo ve, le va a ayudar bastante para bajar las aguas, porque tampoco podemos ir pues dándole a la gente y quemándole la casa a todo el mundo sin saber qué es lo que está pasando.
2: Ahí está. Muchacho dijo, la fiscalía, nosotros ya le entregamos... Nos dijeron, no digan nada, no alboroten nada, para no entorpecer la investigación.
4: No, pero igual...
2: Pero estamos preocupados.
4: Claro.
2: Pasan, nos señalan, pasas, tiran piedras, una cosa, la otra. Tenemos que salir a hablar. Ahí está. 7:41, pasábamos por el...
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1: 8 de la mañana, 5 minutos. Llegó el momento de las noticias del mundo curioso. Max Milford desde Medellín.
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4: Aquí Max para Candela Cali con las noticias curiosas.
5: Y en Mihuatlán, una localidad del estado mexicano de Puebla, un padre protagonizó una escena que conmovió a miles de personas durante la boda de su hija.
6: ¡Ay, qué hermoso! ¿Qué hizo?
5: Como no tenía dinero para alquilar un automóvil, Juan Carlos Cacho decidió preparar su bicicleta con flores y convertirla en el transporte que llevaría a Cristina Vanessa hasta la iglesia.
6: Hijita, no

0: Pija.
1: Llegó la novia.
2: Amor, casi no llegas.
3: Fernando, perdí la virginidad con la bicicleta.
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5: Don Walter Mazonga de las empresas municipales de Cali en Cali tiene los barrios que se quedan sin agua. Adelante, Walter.
6: Hola, buenos días para ustedes en cabina. Buenos días, oyentes. Hoy es viernes 24 de julio del 2026. La gerencia de acueducto llevará a cabo la reposición de válvulas en el barrio Alameda, con suspensión temporal del servicio de agua por 12 horas en la calle novena hasta la décima, entre carrera 22 hasta la 23A, y en la carrera 23 hasta la 29, entre calle séptima hasta la novena. Suspensión temporal del servicio de agua a partir de las 8 de la mañana hasta las 8 de la noche, carro tanque para abastecimiento de agua a los usuarios. De reparaciones de acueducto en el Jordán, carrera 97 con segunda C, Alirio Mora Beltrán, carrera 26C1 con 79, Aguacatal, calle 23 de Oeste con avenida Octava Bis, en Bretaña, calle novena F con 24A, reparaciones de acueducto en Manuela Beltrán, calle 115 con 26J en el barrio industrial, calle 33 con octava, trabajo especial de acueducto en San Vicente, calle 25 Norte con quinta Grupo Operativo, llevará a cabo la reparación de un collar de tubería aquí en este sector del barrio San Vicente. Energía con reparaciones en Alfonso López. Grupo Operativo cambiará transformador en la carrera séptima A con calle 72C. Sobre un sector de Villa Colombia, Grupo Operativo realizará una reparación secundaria en la carrera 12 con calle 55. Y también Grupo Operativo Energía en el corregimiento El Saladito, aquí revisará para la normalización del servicio. Alcantarillado continúa con la limpieza del Canal Sur entre los barrios Mariano Ramos y Ciudad 2000. Hay limpieza en la laguna de Charco Azul y el Pondaje. Utilizarán maquinaria amarilla, retroexcavadoras y volquetas. Centros de atención habilitados hoy viernes. Todos los centros de atención abren sus puertas a partir de las 7:30 de la mañana. Importante el ahorro del agua en esta temporada. Siempre juntos, oyentes, estamos recuperando AM Cali.
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0: ¿Cuál sería el desayunito de hoy? Doña Cuca, ¿cuál sería el desayunito de hoy?
1: Con Rosa, hoy el desayuno de viernes es calentado de arvejas.
0: No, ay, qué rico.
1: Qué rico las arvejas, papi.
0: Qué rico calentadito de arvejas.
1: Hace rato con albóndiga de esa que viene magra, que no tiene nada de gordo ni nada, pura carne, pulpa molida.
0: Albóndiga de carne normal, ¿no?
1: Sí, albóndiguita a los
0: Miren
1: lados.
0: Este chorizo de loco, vea.
1: Ay, qué rico, vea, albóndiga con chorizo.
2: No, yo entiendo el guarra.
1: ¿Qué? Papi, trague. Déjelo que uno cuando come rico, uno disfruta. Y el gordito le encanta.
3: Anuar, buenos días, Dios te bendiga. A ti, a Doña Cuca, a La Blanca, que tengan un excelente turno.
1: Gracias, cariño.
3: Desde la 5193 de Coetrans, Palmira.
0: Coetrans.
3: Dios los bendiga y los proteja, donde quiera que estén. 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
1: Déjeme, yo lo sabía.
3: Pero a esa historia le falta un pedazo, papi.
1: ¿A cuál, papi?
0: La historia de la muchacha.
1: ¿Cuál?
0: La historia del man que salió a el video a decir de que no tenía nada que ver con...
1: ¿Será?
0: Obviamente le va a faltar un pedazo, falta que esclarezcan todo, o sea, ¿qué es lo que pasa? Bueno, 8 de la mañana, 16, ¿qué es lo que usted iba a hablar, doña señora, de los zancudos?
1: Papi, ¿cómo te parece que esta mañana que estaba aquí, esto porque suena tan raro? Aló. Aquí estamos hablando bien de esa manera, mi amor, así nos escuchan.
0: Uy, todos. Qué pereza, señora. Bueno, adelante, pues.
1: No, atrás.
0: No, me
1: Papi, ¿cómo te parece que en estos días como salieron a decir un poco de gentes que habían unas nubes de mosquitos? Yo me puse a investigar y me fui barrio por barrio.
0: No te creo.
1: De la gente que me invitó a almorzar. A los que no me invitaron a almorzar, no les hice el reconocimiento de los moscos. Tenemos 5 tips. A esta hora hay 2 informaciones importantes para que usted, si tiene de pronto, usted ha visto que hay barrios en donde uno va y va a sacar el perro y ve un enjambre de mosquitos que uno piensa que son avispas, pero son mosquitos.
0: Mosquitos, y vea, cuando usted vaya a la calle a sacar el perro a el popis, y usted vea...
1: Recójale.
0: Y vea a alguien con zancudos encima, usted también haga así, es que le pican la cara. Apostemos.
4: Apostemos y lo grabamos.
0: Apostemos. Donde haya una nube de mosquitos y alguien le... Vaya a una cancha de lo que sea. Y usted llega y vea que el otro tiene mosquitos, pues usted también debe tener, porque no me... Y usted llega y hace... y pa que te le pega un filete en la cara.
4: No te creo, vamos a hacerlo.
0: Yeah.
4: No le creo.
0: Yeah.
1: Bueno, ¿me van a dejar seguir o qué?
0: Adelante, doña Cuca.
1: Atrás también hay una manada de mosquitos.
0: Atrás también tiene mosquitos, atrás.
1: Sí,
0: bueno,
1: esos son
0: mosquitos.
1: Bueno, cuando usted de pronto vea en su barrio que usted tiene una cosa de mosquitos, eso está muy raro, usted llega y al numeral, no, sin numeral, usted llama en su celular 195.
4: 195.
1: Le van a contestar de atención al ciudadano, línea de atención al ciudadano. Usted dice: buenas, vengo a reportar un enjambre de mosquitos que está en mi casa y no queremos que nos dé dengue, porque estamos tratando de evitar el dengue. Entonces, 195 o al correo atencionalciudadano@cali.gov.co. ¿Para qué me pasan esta información si van a hacer dormir hasta corta?
4: Ay, qué pecaña, Cuca, una buena información de los zancudos.
1: Vaya que les de los zancudos. No voy a hacer nada.
0: Ya.
1: Que no les
0: qué pena, 197, ¿qué de ahí?
4: 195.
1: 195.
0: 195 para reportar todo
1: vaya
0: el tema
1: que
0: de los
1: mosquitos. Los zancudos, madre. No voy a decir nada más.
0: No, 195, llame y reporte.
1: Bueno, 3 tis importantes.
0: Tres tigres. Primera. Primero.
1: La primera es que como en toda casa hay baldes y hay cosas como recipientes, a veces materas que están sin nada.
0: Ajá.
1: Recogen agua cuando llueve, papi, en los patios.
0: Ah, ok.
1: Todas esas botellitas, cositas con agua, usted las va a voltear y va a voltear el tarro para que no le caiga más.
0: Deja los tarros que tenga uno vacío en la casa.
1: Sí.
0: Boca abajo.
1: Exactamente.
0: Para que no acumule agua.
1: Todo lo que sea, la gente desordenada es la que más zancudo le llegan a la casa.
0: Sí.
1: Usted, todo lo que sea arrumasado, esos son nidos para los zancudos. Usted limpie todo lo que haya arrumasado. Cables, baldes, Vaya que le ayuden con los mosquitos.
0: Uno, qué pena, ya no me está quedando dormido.
1: La madre de...
0: Mire, en las cobijas también se acumulan los zancudos.
1: Sí, papi, hay que lavarlas regularmente.
4: ¿En serio? ¿Ellos duermen con nosotros?
0: Sí, no, pero en las cobijas del armario.
1: Sí, es cierto, sí. Ah, y las, los...
0: El otro día yo te abrí un zancudo con una chaqueta mía.
4: ¿Dónde va? Píamela prestada.
0: El otro día abrí cuando un zancudo con mis boxers.
4: Le dije, ve cómo te quedan chiquitas.
0: Le dije, ve cómo te quedan de chévere. Y vos tenés que rellenarle ahí, ¿no?
1: Bueno, qué huevo, ¿la van a dejar hablar o qué?
0: Número.
5: Segunda.
1: ¿Así es la segunda?
0: Segunda.
1: Bote las llantas, las latas de plásticos viejos, todo lo que no use, hasta el marido suyo si recoge agua. Bótelo.
0: Hay gente que tiene en la casa, cambia la llanta del carro.
4: En el patio.
0: Y ahí tiene. Samuel, ahorita podemos hablar de eso, de la gente que guarda basura.
6: Acumuladores.
1: Eso sí.
6: Obvio.
0: Gente que guarda los tubos del papel higiénico. ¿Para qué?
4: Uy, así es mi abuelo. Uno bota la basura y es que vea. Ahí vi que botó unos zapatos. Y uno, ay, abuelo, están dañados.
7: Es que los tubos del papel higiénico.
0: Gente que guarda los tubos, ¿sí o no?
4: Sí, hay gente
0: ¿para qué guarda
4: cosas?
0: De pronto le ponen una tarea a Samuel.
4: Juan de servir. A mí me da mal genio es cuando de verdad de por allá vio.
1: Le dije que estos tubos de papel higiénico iban a servir.
0: No hay gente que destapa algo y guarda el empaque.
4: ¿Pa qué?
0: La caja.
4: No.
0: ¿Pa qué?
4: Pega de cosas materiales.
0: ¿Cómo
4: oye.
0: Es que usted le dice, abuelo? Bota la basura, abuelo. ¿Qué?
4: Saco la bolsa de basura, ¿no? Y mi abuelo, vea. Ahí bota unos zapatos rotos, eso se pueden pegar. Y uno, abuelo. No, me da una rabia. Ahí bota ese espejo. Usted lo pega con Super Bonder y ya está.
0: Iba a haber uno de los zapatos que botaron y ya está separada la suela del zapato. Ya. Está listo para volver a.
4: Ole, qué cosa tan berraca. Todo le quiere ver segundo uso.
1: Ole, ¿sí es para que no se callan, entonces, ¿para qué me hacen buscar información?
4: Ah, bueno, íbamos por la segunda, ¿no?
0: ¿Qué? Ya dijo lo de las llantas.
1: Gente
0: que le cambia una llanta a la moto, deje eso por allá. Llega con eso aquí colgado aquí en el hombro. Y eso, es que le cambié la llanta a la moto. Y esa, la que le cambié. ¡Bote eso! ¡Bote eso! O llegan y llegan a la casa, le cambian la llanta al carro, llegan a la casa y abren la bodega, ¿no? Y lo ve uno que va entrando la llanta así rodando. ¿Y yo qué es? Es que le cambié la llanta al carro. ¿Y eso qué es? La que le cambié. Bota eso, ¿no? ¿Para qué?
4: No, eso sirve para cualquier cosa.
0: ¿Para qué?
4: Para ir un puff.
0: ¿Cómo que no?
4: Con eso, yo vi en TikTok
1: para la cama del
4: cómo
1: perro.
4: Se hacía una cama para un perro.
1: Vos no tenés perro.
0: Esta semana en el parque.
1: Para el perro de mi marido.
0: Esta semana en un parque que vamos a hacer unos columpios, la vamos a necesitar. Pasarlo. Primero se pone tostada, ya sabe, la llanta ahí recogiendo agua.
4: Primero empieza a botar corroño de polvillo.
0: Es barata primero. Bueno,
4: Doña Cuca.
0: Número
5: 3.
1: Tercera. No, vaya donde el abuelo de Yerlina que le diga. Vaya que la mamá de Tarzán
0: ya le está saliendo con la basura y el abuelo automáticamente.
1: Vea ese espejo roto, eso se le puede pegar Super Bonder y queda bueno.
4: Es así ya la otar. ¿Por qué le faltó una pata?
1: Le ponemos una guagua. ¡Ja, pobada!
0: Déjame para hacer guagua eso.
1: Bueno, me van a dejar terminar porque ya tengo ganas de ir a orinar.
0: Dale, pues.
1: Y la tercera, haga lo que se le dé la gana.
4: ¿Qué?
1: Mentira, no, lave los recipientes con agua. Cuando usted tiene balde, lavaderos por fuera, se llenan de agua los zancudos en las esquinas por debajo, donde usted restriega los calzones cagados. Ahí, debajo de eso, se hacen los mosquitos. Ponen bebés, caen al agua, dan 10 vueltas y nacen.
0: Nacen los mosquitos.
1: Y cuando nacen, se vuelven plagas. Mantenga los tanques sin agua o lávelos cada 8 días, pues no bote el agua.
4: O no lave la ropa.
0: Lavar bien los tanques, las pocetas o la pila. La pila, le dice mucha gente.
1: La pila no se la pueden sacar porque la meten hipidérmica.
0: No, la pila, no.
1: Yo pensé que la pila para los hijos.
0: La gente que lavó ropa,
1: sí.
0: Cuando no había lavadora, la lavaba en la pila o la pileta.
1: Sí.
0: O lavadero.
1: Esa joya.
0: En el lavadero hay unos mosquitos que no sirven para nada, ¿no? ¿Vos no los has visto?
1: Ellos no pican,
0: uno
1: no viven, no
0: unas
1: nada.
0: Unas aletas ahí, usted se le va acercando así con el dedo y ni se quitan, no comen de nada.
1: Ellos, máteme ya. Ese mosco está muy duro.
0: Usted que uno mate y ya murió. Y son ahí. Dios, moscos, ¿para qué sirven?
1: Ustedes lo
0: encuentran en el lavadero o en la ducha.
4: Sí.
1: Moscos emo.
4: Para una...
0: Para unas maripositas, sí, para unas maripositas.
1: Son hemos, son como... ¡Ah, esos son los moscos de la caca!
4: No.
1: ¡Por Dios!
4: Les gusta la humedad.
1: ¿Sabe de dónde sale? Usted no tiene ni ventanas en ese baño y de un momento a otro le aparecen como 10 moscos de eso mientras está yendo.
0: Pero los moscos no hacen nada.
4: Son chiquititos, son hasta bonitos.
0: Son ahí como una mariposita así con la atlética. Y usted dice, lo voy a... Te espera que él se vaya a quitar. Ya.
1: Son moscos de la caca, papi. Son moscos de la caca.
0: Ay, no. Y los traílo el lavadero, hay que lavarlo.
1: Moscos.
0: Hay que lavar de cada.
1: Nacieron para morir.
4: Bueno, moscas pues con el lavadero. Pues moscas.
0: Le manda la mano uno al lavadero. El lavadero resbalosito.
1: Bonus track para las señoras. Busque que su hijo, el marihuanero, siempre guarda la pipa debajo del lavadero.
0: La gente que pinta. Hay gente, o sea, está bien que si la gente pinta, Samuel, bueno, va a guardar el
4: ¿rodillo?
0: El tarro de la... ¿Para qué guardan un rodillo?
4: Pues por si de pronto trae que volver a pintar. Oh, pues
5: ya no sirve.
0: ¿Cómo hay 8000?
5: Tostado.
4: Yo guardé. Queda tostado, después le queda pared toda rayada. Pero usted le echa un poquito de agua y sale otra vez. Vea. Doña Dios me deje, ella tiene la casa llena de cosas. Ya la pillé.
0: Vea, mire.
4: Voy a ir a esa casa a botar cosas.
0: Que pinta y compra, digamos, el ¿cómo llama eso? El
4: cuñete.
0: El cuñete de pintura. Bueno, está bien. Se termina la pintura y ese cuñete hereda otra función que es...
5: El balde.
0: Para echar la ropa, el balde.
5: O el agua.
4: El agua.
0: O para recoger agua, para poner ropa en jabón, para meterlo...
4: O tarro de basura.
0: Para meter los calzones en jabón.
4: Sí.
0: Sirve, ¿sí o no? Pero hay gente que guarda cuñetes de pintura con unos conchos de pintura. ¿Para qué?
4: Saludos para don Jorge y doña Marta, que me están
1: viendo.
0: ¿Qué me dice usted de los que...
1: Eso se le echa tiner y uno revuelve.
0: Y meten esas brochas en tiner... Vaya, la para que se ablande. Y pasan los años.
4: Uno
0: saca la brocha. La brocha ya se le cae los pelos, así como echando carne.
1: Papi.
0: No, aquí dicen, oye, esos mosquitos solo sirven para mirarlo a uno bañarse.
1: Es verdad, uno está limpiándose.
0: Y uno está limpiando y uno mira el mosquito y el mosquito lo está mirando a uno así. Y uno le dice, ¿qué? ¿Entonces qué?
4: ¿Qué?
0: Y el mosco lo mira a uno y uno, ¿qué? ¿Entonces qué?
4: ¿De qué?
0: ¿Y uno coge papel y va a comer o qué?
1: Hoy es viernes.
0: Y nosotros aquí hablamos, weón. Yo no estaba ahí sentado de mosquito mirándolo a uno y qué.
4: ¿Qué?
0: ¿Qué, qué?
4: ¿De qué o qué?
0: Y uno no se puede mover, uno no se mueve tampoco, él tampoco. ¿Qué, qué? Pues fan.
4: ¿Qué?
0: ¿Qué? Que uno mira y dice, ¿va a comer o qué?
4: ¿Le pongo para llevar o qué?
0: ¿O qué? ¿Qué? ¿Se lo empaco o qué? Míralo como que bonito. ¿Qué? ¿Lo empaco o qué? ¿Lo empaco o qué? Chavila.
4: Ay, no, ya.
0: Bueno.
4: Es que es viernes.
0: 8 de la mañana.
1: Otra cosa, vea. ¿Cómo está, papi?
0: Samuelito, ¿cómo estás?
1: Aquí conectamos, vea cómo se va aprendiendo el radio. Yo voy a hablar de una mata y usted habla de otra. Ese bambú que regalan, que le echan agüita, eso tiene larvas de mosquitos.
0: Sí, sí, sí.
1: Lo que usted quiera.
4: Ah, pero tiene que estarla cambiando cada ratito.
0: Y debajo de los lavaderos está el jabón pegado encima de otro jabón pegado.
4: Por pedacitos.
0: Y otro jabón pegado. Y otro jabón pegado. Y otro jabón pegado.
1: El cuncho del jabón.
0: Bote eso.
5: Pero ¿sabes qué es bueno? Que lo pongan en un tarrito a derretir y
0: ah, bueno,
5: para cambiar las.
0: Chéverísimo.
4: Pero a mí me gusta la combinación porque está el jabón de baño, está el jabón de ropa, está el jabón de todo eso está ahí combinado con varios trocitos de jabón.
0: Y debajo del lavadero también hay
1: la pipa del marihuanero del hijo de
0: botellas de gaseosa de la señora de la tienda. Uy. Que le dijo le encargo el envase, ahí ya está metido.
5: Todavía esa botella de luz, ya
0: se lo sé. Botella vieja.
5: Esa botella de luz.
0: Ah, sí. Abajo hay una bacenilla que ya no usan.
4: La que le ponían al bebé en la cama.
0: Era blanca, ya estaba Ana y rollita.
4: Debajo del lavadero está la olla que ya está feita, que está toda así golpeadita.
1: No. La olla sin fondo que
4: sin
1: ya
4: fondo.
1: Se rompió un día y dijeron, ¿eso con, cómo es que le ponen?
4: ¿Con matera?
1: Eso le ponen un
0: rally.
1: Poco de soldadura. Eso.
0: Rally.
1: Eso.
0: Échale rally.
1: Eso rally, eso le sirve. Eso queda para otro ancocho.
0: Vea, y le digo.
5: Oye, vos has visto en finquita o casa un poquito como campestre. Que tienen un sanitario viejo, es que de matera.
4: Ay, no, sí.
5: Yo he visto. ¿Sí lo has visto?
4: Sí.
0: Con razón, el otro día una mata de eucalipto y el eucalipto huele como a mí.
4: Ay, ay. Me encanta vivir en Colombia.
0: Oiga, no, y debajo de la, del lavadero hay muchas cosas. ¿Cómo era que la mujer lo lleva a uno, no? Y uno va. Ay, no, espérate, para aquí. Voy a comprar un cepillo de estregar ropa.
7: ¿Cómo así?
0: Pasan los meses cuando. Espérate. Voy a comprar un cepillo de estregar ropa. Oiga, lo compro.
7: ¿Cómo así?
0: Cepillo no hemos comprado. Y uno por no pelear, ya le compra el cepillo. Va y mira debajo del lavadero ahí. 10 cepillos de estregar ropa. ¿Sí o no?
7: Confirmo. No me va a hacer dos vueltas nada.
0: Está el cepillo de dientes con el que uno le cepilla así la suela a las zapatillas.
7: ¿Sí o no? Ya se le caen los pelos también.
0: También no, pero las brochas debajo, las brochas ahí. Años esas brochas en Tinder.
7: Sabes que había una vez en la. Creo que la primer casa que nos cambiamos, del primer apartamento. En Cañaverales, porque salté por un poco de torres en Cañaverales. ¿Sabes qué había? Un vino. Mi mamá puso isque a fermentar unas uvas. Ahí había vida.
0: ¿Ve?
7: Eso me daba hasta miedo. La tapa estaba así.
0: Explotar eso.
7: Pero ese vino estaba por ahí desde que yo tenía 5 años y nos fuimos como cuando yo tenía 20. 15 años esa vaina debajo de un lavadero.
0: No, pero es pues, potente.
7: No, tocó botarlo entero porque ¿quién destapaba eso? ¿Quién que destapa se salía de la Tercera Guerra Mundial, una cosa así?
0: Bueno, manden la foto de su lavadero.
7: Para seguir rajando. Cosas gana.
0: Ya venimos con Samuel Millán. Samuelito, hablemos ahorita después de que volvás.
7: ¿De los lavaderos? Que...
5: No, uy, sí, no, importantísimo de canalizar nuestra casa, de botar todo lo que nos sirve, porque eso nos da estancamiento espiritual y eso por eso la gente a veces no avanza porque tienen ese mugrero.
0: Oiga, pues.
5: Tratemos de botar esa cortina vieja, botemos ese pocillo que no tiene oreja, todo eso hay que botarlo porque eso no funciona. Y ese espejo roto que tiene un vidrio también de la casa.
0: Pedazo
5: de
0: roto, sí.
5: Todo eso.
4: Yo lo ahorita pegué con Super Bonder.
0: Gente con esos pocillos que ya se les ha rajado y lo han pegado y eso ya está negro ahí. Unos pocillos que parecen que tuvieran venavarices.
5: Vengo a contarle todos esos buenos tipsitos para ustedes, todos los oyentes de 102.5. Esos tipsitos para calmar, para también para tener un poquito de tranquilidad y también para pedir mucha protección, porque esa película de terror que usted está ahorita o que puso a escuchar, qué cosa tan horrible.
0: Cosa de locos. Ya venimos con el mejor tarotista de Colombia y. Mejor tarotista de Colombia y además.
7: Cruz de caballero.
0: Cruz de caballero.
7: ¡Eso!
0: Samuel Millán, no se despeguen.

0: me estás volviendo a dar. El maestro Luis Alberto Posada en los viernes de chupe a las 8:42 a.m. Bueno, fuera de recocho estábamos hablando de lo que uno conserva debajo del lavadero, Samuel, y que uno muchas veces le da pereza botar el pocillo sin oreja, dejar esos tarros, dejar muchas cosas que de verdad ya hay que botarlas porque ya pues no sirven. Pero también hay que aprender a canalizar, a liberar todas esas malas energías. ¿Cuál es el tipcito de hoy, Samuela?
1: Esos tipsitos, bueno, ya que los escucho hablando de todo eso, de que usted la gente guarda esas llantas viejas, también hay que botar todo lo que no funcione, todo lo que no sirve, o todo lo que tienen acumulado en sus patios, la ropa que ya no usen, pues vaya, y si quiere la regalan, o si quiere ya sacan eso ahí en bolsitas y lo dejan ahí en la basura, a ver quién la utiliza, porque lo que no sirve, que no estorbe, no, todo eso, digamos, si hablamos un poquito del Feng Shui, Yerlin, Isabela,
0: ¿qué es el Feng Shui, Anua, papi?
1: El Feng Shui es como una magia asiática, donde canalizan todo, por eso son tan organizados ellos. Y cuando hablamos del Feng Shui, sacamos todo lo malo, ¿sí? No podemos acumular toda esa cobija rota, la cortina rota, que no, que porque me la dio mi abuelita, que me la dio mi abuelo,
0: que
1: es un recuerdo, no, eso hay que botarlo.
0: Eso bloquea las buenas energías, ¿cierto, Samuel?
1: Sí, claro, todo eso hay que limpiar. Algo muy importante, cuando botemos todo, que vamos a hacer como el aseo general, cuando, como le decimos aquí en Colombia o aquí en Cali, que vamos a sacar el diablo ese fin de semana.
0: Ajá.
1: Entonces, botar todo esto y allí vamos a colocar a hervir hierbas amargas, las que ustedes quieran, las que ustedes les plazca, van donde don Bolívar, en la Galería de la Mera, y dicen, regáleme 5,000 o 10,000 pesos de hierbas amargas, pongan a hervir eso. Lo ponen a hervir con un poquito de sal marina, con una cucharadita de sal marina, y van a, cuando ustedes hacen el aseo, que ya han limpiado todo con un poquito de vinagre, van a regar tiran el riego por toda la casa, luego lo trapean y van a hacer un sahumerio. Ese sahumerio, cualquier sahumerio que ustedes quieran hacer para que canalicen, cuando limpiemos nuestro hogar, vamos a abrir las ventanas, abramos las puertas para que entre esa buena energía y que nos canalicemos bastante positivos.
0: O sea que primero es importante obviamente sacar todo lo que no sirve.
1: Primero hay que botar todo eso, sí, ahí empezamos a poner, decimos, vamos a sacar el diablo, es porque sacamos todo lo que no sirve, ese pocillo viejo que está despicado, el platico, que eso es mejor tener un platico y no tener tres platicos ahí despicados, porque eso solamente te trae ruina, y ese espejo roto, ese espejo quebrado. Quédese unos días sin el espejo mientras compra el otro. Eso igual ahorita es muy barato. Ahorita hay mucha facilidad. No es como hace años. Ahorita hay muchas tiendas que son demasiado económicas, donde pueden conseguir cualquier cosita y pueden tener las cosas buenas en su casa.
0: Samu, si no tengo sal marina, de pronto me sirve la sal que
1: tiene
0: cocina
1: que sal
0: normal.
1: Tiene que ser sal marina. Es muy económica también. Ahorita en cualquier tienda pueden conseguir sal marina. Eso ahorita ya es muy fácil conseguir las cosas y es muy bueno para canalizarnos, porque realmente si tenemos la casa llena de mala vibra, no va a fluir nada. Igual si ustedes quieren, también se hacen un bañito del cuello para abajo con lo que están preparando para la casa, ayuda mucho, porque si canalizamos la casa, pues nos canalizamos nosotros para que evolucionemos siempre. Estos días estamos muy bien, digamos esta semana, hoy entra el gran trino de fuego, que es súper súper especial.
2: ¿Cuál es ese, papito?
1: La luna está en Sagitario, Júpiter está en Leo, que Júpiter es el que mueve todo lo que es el billete, todo lo que es la fortuna, así que enciendan muchas velitas rosadas, muchas velitas amarillas, porque estamos muy canalizados, todos los signos, no solamente la familia de Leo, sino que a todos los signos nos va a favorecer todo lo que es la parte de la economía. Neptuno está retrógrado en la familia de Aries, de pronto Aries va a estar un poquito tenso, van a estar un poquito inquietos, pero relájense, porque también eso va a empezar como a quitar todo lo negativo. De pronto a veces ustedes están como cargando con algo negativo, cosas del pasado, es el momento, Aries, de soltar todo lo malo y empezar esa buena fluidez, y más que tenemos este trino de fuego, que es algo súper importante. La luna en Sagitario, Júpiter en Leo y Neptuno retrógrado en la familia de Aries.
2: Pregunta para mí.
1: Ajá.
2: ¿Y si yo soy luna en Sagitario, me afectan algo a mí eso?
1: Para soltar la parte como negativa, para soltar como lo malo, para soltar como lo que no te deja fluir, lo que no te deja crecer, para que todo empiece a tener éxito para su vida. Y súper importante, Chavera, si te cubre acá, Es muy bueno que de pronto este fin de semana te hagas baños con flores amarillas, uh-huh, porque está Júpiter y el Sol muy activo y nos ayuda a todos los signos, porque cuando hablo de Júpiter, nos ayuda mucho todo para que empecemos como ese empuje, como cuando se le pone en pólvora y empieza a volar, uh-huh, a tener ese éxito. Toda la gente que quiera como emprender este fin de semana para abrir negocios, está muy bueno.
0: Qué bueno.
1: Para inauguraciones, para los triunfos, para hacer nuevos proyectos, porque empieza el momento de la evolución.
2: Me encantó, gracias. Ahora sí, mijo, a lo que te truje.
1: Y antes de entrar con los signos, quiero, mira, ahí me llegó una cartica aquí a la emisora, una carta súper bonita. Muchas gracias a la gente que está súper pendiente. Gracias por esas bendiciones. Por acá me llegó una carta de parte de una señora que se llama María Angélica Romero. Gracias y bendiciones. Ahora está súper pendiente porque voy a hacer la consulta para usted. Qué pena que a veces es que nos llegan demasiadas consultas cuando estamos en el WhatsApp, que uh-huh, se bloquea porque mucha gente quiere saber las predicciones, pero la señora mandó una cartica muy bonita con las bendiciones, dice que me escucha hace 20 y pico de años.
0: Pues
1: muchas gracias por estar ahí siempre pendiente y cuando quiera, pues de pronto se acerca por aquí a la Torre de Cali, estamos en el piso 40, nos conocemos, nos tomamos la foto y ahorita le voy a hacer la predicción a ella.
0: Ay, qué bonito, 8:48. Bueno, Samuelito, después de los tips para que entre el bien y lo malo se vaya, estamos listos para escuchar qué dicen las cartas. ¿Qué tal si arrancamos con el horóscopo?
1: Iniciamos con toda la familia de Aries. ¿Cómo están aspectados los Aries? Veo la carta de la emperatriz, una carta positiva. Dice que es el momento que Aries suelte lo negativo, empiece a fluir. Dice que lo que no sirve, a veces hay personas que se apegan a relaciones, esas relaciones que a veces dicen, por los hijos estoy acá. Eso es bueno soltarlo, porque a veces los hijos crecen y se van y ustedes quedan amargados y ahí con una pareja que no está. Entonces a veces es bueno soltar, o a veces soltar negocios, soltar cosas que no están produciendo. Dice que para la familia de Aries es el momento perfecto de canalizarse. Dice que para ustedes veo también ese triunfo importante de muchos cambios y de buena suerte.
3: ¡Candela!
1: La familia de Tauro, ¿cómo están aspectados los Tauro? Dice que para la familia de Tauro hay que cuidar un poco la salud. Hay un altibajo pequeñito, pero dice que todos los caminos van a empezar a fluir. Para ustedes veo muchas sorpresas, una gran evolución para toda la familia de Tauro. Veo noticias súper importantes, habla de buena suerte y mejoran situaciones. Veo muchos proyectos y cambios bastante buenos para ustedes. La familia de Géminis, ¿cómo están aspectados los Géminis? A Géminis le veo una sorpresa, puede haber noticia o un cambio laboral que es súper importante para ustedes. Dice que también veo el Rey de Copas, que significa un amor que trae sorpresas a nivel financiero, y habla de un 10 de oros, que significa la ganancia y la buena alegría. La familia de Cáncer, ¿cómo están aspectados los Cáncer? Dice que para Cáncer veo un 5 de copas, es una carta de invitaciones, veo fiesta, veo reuniones, es el momento de compartir nuevas amistades. La vida social empieza para ustedes, hay tranquilidad para la familia de Cáncer, habla mucho de cambios. Es bueno para toda la familia de Cáncer que coloquen flores en casa, flores naturales, eso nos va a ayudar mucho para canalizar y para traer la buena abundancia. Recuerden que en las flores, en el agüita, van a colocar un poquito del perfume del que ustedes usen y un poquitico de azúcar, que les va a ayudar mucho a canalizar y a traer la buena energía. La familia de Leo, ¿qué dice para la familia de los Leo, los leones del zodiaco? Dice que por acá veo la carta del diablo, que es una carta muy... Bueno, Leo está muy bien aspectado para estos días, ellos están en su protagonismo, tienen que aprovechar, porque para la familia de Leo veo muchas bendiciones. Hay una carta de viaje, si quieren preparar viajes, si quieren hacer inauguraciones, si quieren hacer nuevos proyectos, nuevos emprendimientos, dice que están en el momento perfecto, porque habla mucho de triunfo, pero mucho cuidado con la gente envidiosa y un poco negativa. Y cerramos con la familia de Virgo. A Virgo dice que veo, hay que cuidar un poco la salud. Dice que hacerse en un buen chequeo. Dice que para la familia de Virgo habla mucho también de los cambios, habla mucho de la familia, habla de unos encuentros familiares este fin de semana. Se ven sorpresas bastante inesperadas y positivas, y hay un 8 de oros, que significan los cambios y muchas oportunidades.
0: Gracias, Samuel. Ya regresamos con el resto de los signos en Candela 102.5. 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
0: Ya regresamos, este es el viernes de Chupe, 8:52. ¿Sabe quién ahorita llora su dolor, Samuel?
1: ¿Quién?

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segundo rosero. Obviamente no puede faltar en los viernes de chupe, pero escucha lo que viene. No, no, no, no, no. Aquí como que no lo quieren dejar a uno trabajar, de verdad. Así es muy bravo, así es muy berraco. Siento que la mayoría hoy de los oyentes no van a llegar a la casa, como dice don William, que esta noche no me esperen en la casa. Don Rómulo Caicedo, 20 años menos. Oiga, hay un dato curioso que se está hablando en Palmira, que ya le venimos a contar toda la información. Van a hacer como unos conciertos gratuitos. Entonces ya le animo a contar cuáles son los artistas, a qué se debe. Está súper chévere para que todas las personas, pues bueno, aprovechen lo que se va a celebrar en Palmira, los 50 años de la Fiesta Nacional de la Agricultura. Ya se le animo pues a contar en Candela 102.59 de la mañana, 11 minutos.

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1: ¿Qué, cómo la pasamos ayer? Acordar porque me les devuelvo para el granero Don Tino y Bebano. Ayer fue una cosa definitivamente de locos. Agradecerle de todo corazón a la gente del barrio Las Orquídeas.
2: Ay, sí.
1: A la gente del barrio Manuela Beltrán.
2: Ay,
1: al equipo de trabajo del granero Don Tino.
2: Ay, sí.
1: A sus muchachos, a sus trabajadores. Mire, ¿sabe qué hizo?
2: Tan bella, qué gente tan linda.
1: ¿Sabe qué hizo la logística y todos los muchachos de? ¿Sabe qué hizo Don Tino ayer?
2: ¿Qué hizo?
1: Contrató más trabajadores para acabar temprano.
2: ¿Verdad? ¡No digas! Sí. ¡Ay, tan bello! Tino es tan bello, tan hermoso. ¡Ay, Don Tino! Y la mujer es María Doña, gente tan querida.
1: Una berraquera, pasamos bueno ayer.
2: ¡Qué cosa tan buena!
1: Mauricio Arcila, ya van a empezar a ver los videos a través de las redes sociales.
2: Tan bello él, ¿cierto,
3: papi? El muchacho subió hasta las canastas de cerveza, oye.
1: Si le bajes ese día y que va a caer, hola.
2: No, pero él es peso pluma prácticamente, es delgadito.
3: ¿Te parece, no?
1: Ah, pero
3: muy bueno,
1: berraquera.
3: Muy sencillito, noblecito.
1: Una berraquera definitivamente, Mauricio. ¿Qué pasó? Ah, sí, mejor Don Tino por ahí. En una moto. Ay, esto cayó un aguacero en un momentico. Ese muchacho hubo resbalado. Nada, sube todo. Evento sin susto no es evento.
3: Uno
1: que cayó de lado.
3: Este me de contar lo bueno, cuenta que el trabajador del Tino de Cacho.
1: Pero una berraquera. No, pasamos bueno. Y venimos con más tiendas del sabor. Vamos a preguntarle a la gente, ¿a qué tienda? Pues, tenemos unos artistas aquí entre nos. Le voy a tirar un chisme.
2: A ver. Ay, tan chismoso, qué pereza.
1: Le voy a tirar un chisme.
3: O sea, ¿hay más tiendas del sabor?
1: Claro, es una gira.
2: Ay, cambiamos de chisme.
1: Es una gira. Le voy a tirar un chisme.
2: ¿Para dónde vamos?
4: ¿Para dónde vamos?
1: Si Dios quiere y nos presta la vida.
2: ¿Cómo es y cómo sería, papi?
1: Calma, hermano.
2: Suelte eso.
1: Le voy a tirar un chisme aquí. No sé dónde va a ser la próxima tienda del sabor, pero sí sé quién va a ser, si Dios quiere, el artista.
4: Que inscriban los tenderos.
1: Ah, claro, la gente que tiene su tienda. Sí sé quién va a ser el artista de la tienda del sabor.
2: Que lo diga. ¿Quién es?
1: Ay, ¿será que les digo?
2: Que lo diga. Pachito el Che, ya lo
1: voy. Es una mujer.
2: ¡Ay, no!
3: ¡Dios mío!
4: Franci.
2: Francia Márquez. Si quiere yo lo acompaño también.
1: Ay, no, Francia, usted ya te dejará acabar el contrato ahorita.
2: Me estoy buscando dónde caer. Están de moda los paracaídas.
1: La próxima una mujer. Sabores. No es Amparo Grisales.
3: Ah, no, entonces no voy, ¿para qué?
4: Amparo Grisales ya sale un lote.
1: A ver, Samuel. No sabemos a qué barrio.
4: La muñeca, ¿cómo es que llama la reina?
3: ¿Barbie?
4: La Barbie.
1: ¿La Barbie del despecho? ¿Usted me está hablando de Doralivia?
4: Doralivia.
1: No, de Doralivia.
2: No, será.
3: Franci.
1: Le voy a poner una canción
2: de. A ver, espere.
4: ¿La
3: del Tigre del Oriente?
1: No, la Tigre del Oriente no. Está vacilando con Hallam.
2: Hallam. No será.
1: Si Dios quiere, pero aquí entre
3: ¿quién
1: nos.
3: ¿Quién será, hombre?
1: Estoy hablando con ella estos días. Ayer estaba hablando con ella porque.
4: Marvel,
1: estaba hablando con ella porque vio los videos de lo que estaba pasando en la tienda del sabor y me dijo.
2: Liz.
1: Hola, papi.
2: Y no, ¿qué es? ¡Magali!
4: ¿Cómo que doña Liz?
1: Digo, hola, papi, ¿quieren apagar mi voz? Le dije, Magali, ¿tú cantas? No. Papi. No, es que Aida Merlano. Ve, Aida Merlano tiene que estar presa.
3: Pero ¿quién será?
1: Estoy conversando con ella.
3: Mujer que emocionada. Canta, popular.
2: Popular. ¿Tiene tienda?
1: No, pero ha trabajado. Es como Anwar, ha trabajado en de todo.
2: Tendera.
3: ¡Ah, ya sé quién es!
2: Francis.
1: Arelis. La
2: ay,
1: rey.
2: Yo te iba a decir que si era la que se
1: llama. ¿Cuál, hombre?
2: Se llama el muchacho que manda audios en el tiempo.
1: ¿Cuál es, hombre?
3: ¿Qué?
1: La reina de la música popular.
3: No digas.
2: ¿Cuántas reinas
1: hay? Arely Genao.
4: ¿En serio?
1: ¿A qué tienda era que la llevamos? Ahora ese es el problema.
4: Que se inscriban.
2: Le tengo la tienda.
3: Llévala a la tienda del terrón.
2: Escuche.
3: En la que queda en la esquina.
2: Escuche. En el barrio Libertadores hay un radio que suena hasta con la... con la puerta cerrada.
1: No te creo.
3: No.
2: Candela está desde que se levanta hasta que se levanta. No, pero nunca se acuesta.
4: De una vez dígalo para yo programarme para no dar ni una cita.
1: Mm. Salud.
3: No, enterrón en la variante de una tienda en la venta de un supermercado.
2: Todo para terror.
3: Siempre no escucha.
1: Pero no quieren salir de terrón.
3: Llévemela para allá.
1: Todo para terror. Ahí están peleando la presidencia de la Junta de Acción Comunal entre Enriqueta y Yerlín.
3: Todo para mi comuna.
1: La presidenta de la Junta de Acción Comunal de Terrón Colorado, Yerlín Agudelo, la hija de Cupes.
4: Que Terrón y cuatro esquinas.
3: Y no sale de Manuela, oye, del barrio Arbol.
1: Las orquídeas.
3: Las orquídeas.
1: Y no salen ya de Alcázares.
3: ¡Qué cosa tan berraca!
5: Vamos a renovarnos, vamos a renovarnos.
1: No, tenemos que buscar.
4: ¿Dónde vamos a Puerto Tejada?
5: Se llama Del Campo al Valle. La tienda que más escucha candela.
1: Así se llama la tienda.
5: Todo Libertadores.
1: Mire, el tendero no tiene que poner absolutamente nada. Nosotros llevamos todo.
4: Hasta yo les puedo llevar.
5: Hablamos ahorita que vaya por unos cigarrillos. No estoy hablando con el gordo de la tienda.
1: Ah, ya, ya.
5: Amigo, ahorita llego por unos cigarrillos.
4: Ya tienes
1: patrón. Que lleven a la tienda Vieja Guardia Cristóbal Colón. Dice. Ay, mire, una tienda en el Rodeo, pero es un segundo piso, ¿no? Pues una discoteca.
5: Es que una tienda.
2: Venden pan.
1: No, una tienda.
2: Pero en tangaos.
4: Es un chochal.
1: Es que traiga la pasta a tienda y urubiadero ahí. Bola roja.
5: Con las cortinas de terciopelo que traiga lo pasta tienda.
3: Puro bombillo rojo.
1: Unos pubis y una. Tiene como un resbalador de hacer poses que traiga lo pasta tienda.
5: Parece un sillón de la marca de la M.
1: La tienda del sabor definitivamente es la locura. Todo el mundo está hablando de eso.
2: Me gusta.
1: No demoran en otra emisora también empezar a hacer la tienda, la tienda de uno.
2: Ole, pero eso está muy bueno.
1: Ole, pero inventen en algo.
2: Ole, sí, pongan a funcionar el derecho. Sí, ole, ¡los sí, queremos sí. mucho!
1: ¿No escuchas que la tienda más olímpica? No.
2: ¿En serio?
1: Ya empezaron con la ole, pero la tienda del sabor es original de candela.
3: Sí, ay, verdad. Esta es la única emisora que al artista se le lleva a la tienda, al barrio y gratis.
1: Mauricio Arcila es que hasta para una sardina ya le dije, ¿cree que esto huele aquí?
3: No, llegué a despachar un panal de huevos ayer. Yo le dije, no.
2: Pero es que él es así sencillo.
1: Mauricio Arcila despachando huevos allá.
2: También parece una salchipapa sola, sencillo.
1: Sencillo. Una salchipapa con mera papa y salchicha. Sencillo.
3: Sencillo.
1: Sencillo, estuvo bueno, estuvo bueno.
5: Bueno, por el talento de muchacho para tocar el requinto. ¿Cómo es que es el requinto, amigo?
3: Óigalo. No, y no lo he visto tocar con la botella, ¿oyó? Qué berraco.
1: Yo soy un requinto.
5: Pones a mover la
1: trompa. Yo soy un requinto oral.
5: Igualito. Qué buena publicidad te estás haciendo.
1: ¿Cómo me vio ahí?
2: Igualito.
1: Para contrataciones, síganme. @anuar.dj. @anuar. ¿Cuál quiere que le toque? ¿El pájaro campana?
5: Eso, bájale.
1: ¿Cómo se ve el pájaro campana?
4: Sí, tócame el pájaro.
3: ¡Oh! ¡Samael! Oye, desde que ganó a Cruz. Eso desde que ganó a Cruz del Caballero.
5: Anda de un caballero.
1: ¿Sabes que hay que toqueme el pájaro?
4: ¿Pájaro qué?
5: El campana.
1: Pájaro, campana. Claro. No, es que yo lo estoy tocando con la lengua.
3: ¿Ah?
1: Yo le toco el pájaro con la lengua.
3: ¡No! ¡Ay, Dios mío!
5: Los viernes,
3: Dios.
5: Candela, pone tan raro, te digo.
1: Hágame.
5: No, pero tiene más coordinación. Vean a esta.
1: Ay, no coordina nada, Yerlín, no coordina nada.
5: Haya que le enseñen a tocar el charrango.
3: Para desanimar tus fiestas, info al interno.
1: Por favor, me aterra, Yerlín, tu talento.
3: Gracias.
1: Mira atrás donde empezaste y ahí sigues.
5: Desanimando fiestas.
1: Bueno, ahí está pues la tienda del sabor, una locura. Gracias al parcero Mauricio Arcila. cosa de loco queman para cantar bueno, para tocar bueno.
2: ¿No será que yo lo puedo contratar para una reunión con mis amigas?
1: No, pero le pagaba.
2: Claro, le vamos a pagar.
4: ¿Para cuándo, Arely? ¿Para cuándo?
1: No, tranquilo, estamos negociando.
2: Le pagamos como entregando bazuco, ¿eh? Así.
1: A ver, no.
2: Arrumasadito el billete y por debajo de la mesa. Tenga, papi.
1: Como la
3: billete
1: abuela,
3: borracho.
1: Como le habla plata abuela, la abuela uno, como, eso, como sí. Dándole vicio.
2: Dando vicio.
4: Que ya Sheila está activa para ir.
2: Sheila, sí, qué berraca, ¿no?
1: Vamos a escuchar esta de Mauricio Arcila. Ya venimos con Samuel Millán. ¿Qué falta?
3: El resto de los signos, señor.
1: Así que después de esta, viene Samuel Millán.
2: ¿Cómo suena el requinto?
6: Díganlo.

0: 34 minutos, Samuel. Con un pedacito de carne. Samu, regresamos porque tenemos pendiente el resto de los signos y luego también vamos a ir con las predicciones para que nuestros oyentes aprovechen hoy viernes, manden su nombre completo y su fecha de nacimiento para una buena consulta.
1: Y continuamos con toda la familia de Libra. ¿Cómo están aspectados los Libra para hoy? Dice que para la familia de Libra hay noticia importante a nivel como de un viaje, o van a estar planeando un viaje que es bastante positivo. Habla mucho de los cambios y unas grandes oportunidades que llegan para la familia de Libra. Invitaciones, tranquilidad, también veo la familia. Y dice que muchos proyectos a nivel financiero, que todo sale excelente. Continuamos con la familia de Scorpion. ¿Cómo están aspectados los Scorpion para hoy viernes, este fin de semana? ¿Cómo están? Dice que para la familia de Scorpion habla de invitaciones, se acaba una mala racha para Scorpion, habla de un renacimiento y una gran estabilidad que llega para ustedes, en la cual hay felicidades y mucho éxito. Continuamos con la familia de Sagitario. Sagitario, ¿qué dice para ustedes, Sagitario? Dice que en ese momento tienen la luna ahí alrededor de ustedes en positivismo. Dice que para ustedes veo el rey de espadas, una tranquilidad, mucho éxito. Veo buena suerte. Dice que para la familia de Sagitario hay un 10 de oros, que significa la sorpresa, la evolución y muy buenos caminos. Seguimos y continuamos para este fin de semana. Capricornio, ¿cómo están aspectados los capricornianos? Dice que para la familia de Capricornio, dice que le pinta la evolución, van a estar en firma de documentos, que es algo importante. A Capricornio también ve una carta de renacimiento, una carta de estabilidad, una gran firmeza, mucho éxito, veo buena suerte. Dice que para toda la familia de Capricornio, muchas velitas amarillas para la evolución y los cambios. Acuario, dice que toda la familia de Acuario hay un pequeño altibajo, dice que los veo como ansiosos, preocupados, pero dice que para ustedes también veo negocios, hay oportunidades y buen triunfo, hay un 5 de copas, es una fiesta, una reunión. Dice que para toda la familia de Acuario, dice que para ustedes veo alegrías, hay noticias importantes, hay que cuidar un poco la salud, porque veo un pequeño altibajo, hay algo como un poquito negativo, pero al final van a solucionar. Y cerramos con la familia de Piscis. Los Piscis, que hay para la familia de Piscis, habla de cambios, dice que le pinta buena suerte, mejoran situaciones. Dice que para toda la familia de Piscis veo la carta del amante, dice que veo una sorpresa, van a estar muy bien aspectados en el hogar, veo la felicidad, la carta de la felicidad, del buen triunfo, y esa carta de la reina de oros, que significa que empieza una evolución bastante buena a nivel de negocio.
0: Gracias, Samuelito. Bueno, aprovechemos que Samuel está hasta hoy viernes, porque lo vuelven a escuchar el día lunes, entonces el sábado, el domingo. Aproveche que Samuel está hoy el fin de semana y vayan enviando su nombre completo, fecha de nacimiento para una buena consulta.
1: Para hacer una buena predicción.
0: Para una buena predicción. Completo.
1: Igual tengo la de la cartica que llegó acá, entonces ahí está.
2: Ay, bueno, salúdeme la señora, ¿se llama?
1: La señora, bueno, mandaron a toda la familia por acá, María Angélica Romero, el señor Rodrigo Escobar Aguirre, los hijos Brian Escobar Romero, también para Natalí Escobar Romero, todos los que están ahí siempre conectados con Candela 102.5 y que estén ahí pendientes. ¿Cuándo arrancamos las predicciones?
2: Hágales un bañito a ellos con Romero. Pues como yo son los Romero.
1: Y Escoba, por favor, Escobar.
2: Entonces pongan la escoba detrás de la puerta y hace una agüita con Romero. No, mentiras. Esa carta se la envió una señora a Samuel ayer. Samuel Millán, el mejor tarotista de Colombia y Cruz del Caballero del Valle del Cauca. Ganador. Se la envió Samuel ayer una señora. Fue y nos buscó hasta allá con su hija y dijo: la verdad, es muy berraco que uno le lea los mensajes, porque es que llegan muchos. Les pedimos disculpas. Y llegó hasta allá y nos entregó esa carta para que usted le ayude. Entonces arranquemos, Samuelito, con predicciones.
1: Arranquemos con la predicción de ellos. El señor Rodrigo Escobar Aguirre, que nació el 19 de agosto de 1967, y la señora María Angélica Romero, que nació el 31 de octubre de 1969. ¿Qué tanto dice para ellos? Dice que para ellos veo muchos cambios. La señora a veces está como un poquito ansiosa, dice que bastante como preocupada, pero dice que para ella veo muchas alegrías. El señor a veces lo veo muy inquieto. inquieto, dice que tienen que cuidar un poco la parte de la salud. Para él veo altibajos a nivel laboral, pero dice que al final van a solucionar. Dice que para el mes de agosto ve unos cambios bastante importantes, habla mucho de ganancias, habla de buenas sorpresas y es muy bueno de que ustedes se hagan unos baños por 3 días, baños amargos, para que quiten mucho negativismo. Ojalá se bañe toda la familia con esas hierbas amargas para que quiten todo lo negativo por 3 días consecutivos y después por ahí dejan descansar un día. Y al quinto día ya se hacen baños dulces del cuello para abajo pidiendo la prosperidad y las bendiciones.
0: 315-513-1025, predicciones con Samuel Millán hoy fin de semana. Vamos a arrancar entonces con Juan. Ya se fue. Quedó muchos mensajes que nos llegan a través del WhatsApp.
1: Nombre completo y fecha de nacimiento para hacer.
2: Yolima, vea.
0: Yolima Magín. 29 de marzo de 1994, Samuel.
1: Yolima Magín dice que para ella ve un caballo de bastos que significa un hombre trigueño que trae sorpresas. Hay unas muy buenas propuestas para estos días. Dice que para ella veo evolución. Si está esperando una noticia laboral o un emprendimiento, lo que quiera como proyectar, dice que todo va a estar con el caballo de oros que significa la evolución y la buena suerte.
0: Jason Esteban Mercado, 8 de abril de 1988, Samuel.
1: Jason, dice que para Jason hay como aburrimiento, hay días que lo veo como un poco estresado, las cosas a veces no salen como él quiere, pero dice que tranquilo, entre agosto y septiembre veo muchos cambios o unas grandes oportunidades, también veo una mujer trigueña que va a estar muy pendiente y que trae sorpresas.
0: Erika Perea Torres, 7 de mayo de 1994.
1: Erika, dice que para Erika Perea, dice que veo noticias importantes, dice que para Erika veo invitaciones a una fiesta, dice que Erika también tiene que cuidar un poquito la salud.
0: María Eugenia Lozano García, 31 de diciembre de 1967.
1: María Eugenia dice que para ella veo invitaciones, dice que veo mucha gente al entorno de ella, invitaciones a una fiesta. Y la carta de la emperatriz dice que se acaba la mala racha o la mala suerte para usted y empiezan noticias importantes a lo que desea.
0: Astrid Viviana Arboleda, 30 de julio de 1991.
1: Astrid, dice que para Astrid veo por acá, dice que mucho cuidado con dar papaya, con las ratas, con los ladrones, estar muy cuidadosa porque dice que veo una carta de robo. Trae mucho cuidado con prestar dinero y al final ve una carta de movimientos o una carta de evolución.
0: Mayra Alejandra Gómez Valencia, 26 de enero de 1997.
1: Mayra dice que mucho cuidado también con las amistades, veo mucho la hipocresía, la carta de loco está invertida, dice que mucho cuidado con la gente que está muy amable a su entorno porque pinta mucho la hipocresía y la falsedad y también veo una noticia de un dinero, es un poquito de dinero, pero dice que vas a solucionar unas pequeñas deudas.
0: ¿Qué le dicen las cartas, Samuel? A Eidever Cortés, 7 de mayo de 1992.
1: Eidever Cortés.
2: Eidever, ¿qué hay?
1: Eidever Cortés dice que para él veo unos cambios, tal vez dice que veo como noticias y quiere hacer como un negocio estos días, dice que puede realizar lo que le va a ir muy bien, habla de que va a estar firmando un documento y que todo sale en positividad.
0: Carolina Pino Suárez, 16 de marzo de 1987.
1: Carolina Pino, dice que para Carolina Pino veo evoluciones, habla de un hombre trigueño que trae sorpresas, a ella le va a ir bastante bien, la carta de la suerte, la salud, el dinero y el amor.
2: Angie Carolina Rodríguez, oye, se me voló, Carolina Rodríguez, 4 de mayo, se me hizo, del 92.
1: Carolina Rodríguez, la carta del amor, la felicidad, la reconciliación. Hay días que veo como unas pequeñas lágrimas para ella, pero al final soluciona con dinero y con la carta amorosa.
0: Valentina Vélez Ramírez, 5 de mayo del 2009.
1: Valentina, ¿qué dice para Valentina? Dice que Valentina si tiene algún proyecto de estudio, dice que tiene que aprovecharlo porque todo sale excelente, pero dice que tiene que ser o dejar de ser tan terca porque a veces están las personas dándole consejos y ella a veces no escucha. A su camino dice que veo la carta del emperador, dice que le va a ir muy bien o está muy bien aspectada.
0: Bueno, a Samuel lo pueden volver a escuchar el día lunes en No Me Diga Más en Candela 102.5, pero si usted de pronto necesita una consulta con él más personal, lo puede hacer a través de las redes sociales.
1: En Instagram, @ Samuel Millán Radio, en TikTok, Samuel Millán 3 y al 321-320-0761.

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0: revelación. Ya son las 10 de la mañana, 36 minutos en este viernes de Solo Éxitos, Candela de Chupe. Eso es que chupe, que chupe. Bueno, siguen saliendo noticias. Siguen saliendo noticias del caso de la muchacha, de la bebé, de María Camila Potosí, ¿no? De María Camila Potosí. Ya acaba de salir un comunicado, acaba de salir un comunicado de la Policía Metropolitana de Cali, donde informan que no se ha detenido a ninguna persona en el caso de María Camila Potosí, desmintiendo los rumores que han circulado en redes sociales. El comandante Ever Benavides explicó que la investigación se mantiene en reserva y confirmó que se está analizando la posible participación de cuatro personas más. Cuatro personas más. Dios mío bendito. Las autoridades también indicaron que continúan esfuerzos para determinar el paradero de la bebé y esclarecer lo que pasó, mientras que los procedimientos avanzan en coordinación con la fiscalía. Además, reiteraron que mantienen vigente la recompensa de 100 millones de pesos por información que ayude a identificar a los responsables del caso. O sea que el muchacho, lo que dice el comandante de la policía, es prácticamente que lo que dice el muchacho que escuchamos esta mañana, donde él dice que desde el domingo ellos mismos entregaron a la persona, a la principal sospechosa, entonces no es verdad. ¿A quién le cree uno? Al muchacho que graba el video y dice, mire, a mi casa no me busquen, en mi casa tengo miedo porque me están amenazando y demás. Pero la persona que es mi expareja, que es la que sale en el video llevándolo, o en la foto, o en las imágenes llevándola a María Camila en la moto, es mi expareja. Ella ya la entregamos el domingo a la fiscalía y la fiscalía nos dijo que no dijéramos nada, que mantuviéramos todo en absoluta reserva para no alborotar. Pero el muchacho, dice él, pues que se ve tan preocupado por su tema de seguridad, que le tiran piedra a la casa, que meten papeles por debajo, que los amenazan, pues que salió a contar. Sí, a mi expareja ya la tienen detenida desde el domingo, pero aquí acaba de salir el comandante de la policía, Ever Benavides, y dijo, no hay capturados. Que no se ha detenido a ninguna persona en este caso. Oye, qué vaina con esto, ¿eh? Qué vaina con esto. Queda uno como que chilingueando ahí con el tema de la información. Comandante dice que no hay nadie, la recompensa sigue, hasta 100 millones de pesos. No hay capturados, pero el muchacho sale en el video que está por todo lado en las redes sociales diciendo, la persona que está, sale en el video, desde el domingo se entregó. Sino que nosotros nos dijeron que no alborotáramos nada todavía, que porque se tiraba la investigación, bueno, ta, ta, ta, ta, ta. Pero el pelado lo están amenazando y salió a dar sus declaraciones. ¿A quién le cree uno? Pues no sé. Ahí se las dejo, pues, un dato que les tenía que contar. Son las 10 de la mañana, 39, seguimos de buena música, llega Oscar Agudelo. ¡Ay, qué madre! Vamos jugando iguales. Mauricio Arcila. Grupo Firme, Don Alci Acosta, Gabriel Raymond, el finadito Jason Jiménez. Buena música lo que va bien estos viernes de Chupe Candela. 20, ay, es que 20 para las 11. Hola, 20 para las 11 tan rápido. No ha pitado esos frijoles, no han pitado, están duros todavía. 20 para las 11 ya.
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0: Oiga, yo no me veo de pronto conociendo a alguien y buscar el ex de, ese, de ella y preguntarle, ve, ¿qué tal está? Pues porque eso es lo que dice la canción, ¿no? Al que me pregunte le diré que eres un encanto de mujer. Que eres una diosa en la cama, pero regalada al escaballo, ¿no? ¿Qué hubo? ¿Qué más bien? No, parce, hágame un favor, usted es el, un ejemplo, pongamos un nombre aquí. Un nombre, ¿qué nombre me invento que no me caliente en la casa? Hombre. Pongámosle el nombre de Leonarda. Ve, ¿vos sos el ex de Leonarda? Leonarda, sí, claro. ¿Ve qué tal ella? Me toca ponerle un nombre así porque diga otro nombre y en la casa me pega mi escoba. Oh. ¿Quién es tal? Ay, Dios mío. Bueno, 11 de la mañana, 23 minutos. ¿Qué hay de almuerzo hoy? ¿Qué almorzamos hoy? ¿Espagueticos con atún? Uy, espaguetis con pollo. Oye, viernes de frijolada. Frijolada con garra. Frijoles con pata. Uy, qué rico. Frijolitos con pata, carne frita. Frijolitos con pata, carne frita. Tajadita. Y la ensalada del susto, pega duro. Juguito de lulo. ¿Qué almuerzan hoy? Frijolitos con chicharrón. ¿Sí o no? Frijolitos con chicharrón, frijolitos con pata. Ok, hoy también pega alberjita. Oiga, ¿no han comido blanquillos? Hola, ¿por qué acá no hacen blanquillos? Los blanquillos son ricos. Pero los blanquillitos usted coge y les echa tocino, pero no lo frita. Cocina el tocino con los blanquillos. Eso sí le quedan grasositos. Y a los blanquillos luego usted le pica cilantro y véngale. Véngale, digo a los blanquillitos. Bueno. Cosa rica, pero ya no hacen. ¿Cómo es que aman esas que paren a alberjas, hombre? Oiga, las que paren las alberjas, ¿cómo se llaman? Que son también así, hombre. Ah. Las alberjas también son ricas. ¿Cómo llaman las que paren las? Oye, no hay gente que me diga. ¿Cómo llaman las que paren las alberjas? ¿Ves? Se me fue la paloma. Ya me estaban dando boticos de almuerzo aquí. Boticos de almuerzos, qué rico. 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Y obviamente a la mejor de las mejores, las muchachas y mi Francia de las delicias del ruso en Alfonso López. Patica sudá. Garbanzos es que se llaman. Oiga, esos garbanzos. Uno va a poner a hacer, para uno comerse unos garbanzos un viernes, usted los tiene que poner a remojar por ahí desde el lunes y el jueves madrugar a bolear la espitadora con tiner. Eso para ablandar un garbanzo. Garbanzos se llaman, pero toda la comida es una bendición. Se llaman garbanzos. Garbanzo, Ana, agregame porfa que me robaron el otro celular. Ah, ya de una. Hola, por aquí.
1: Buenos días. 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
0: Qué bueno. Oiga, venga, le digo una cosa. A mí me gustan los frijoles calduditos. Calduditos y con plátano, con papa no, con plátano. Frijoles calduditos con plátano. Y las lentejas sí me gustan más bien masuditas. Una lenteja así que tan. Lenteja así que parezca. Sí, que sea masudita. Las lentejas masuditas son muy ricas. Y los frijoles sí calduditos. El sudado me gusta miti-miti. Pero también, caldudito también me gusta, mejor caldudito, sí. Que uno le puede echar el arroz y que el arroz quede flotando hoy, un sudadito de pollo, con aguacate, ensalada de remolacha, no, hombre, ensalada de repollo, ensalada de repollo con zanahoria y cebollita. Hola,
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3: Candela, candela, solo éxitos. ¿Qué Anuar, Anuar? Los garbanzos, son los que parecen a las alberjas.
0: Ajá. Hay que darles plomo para que... Usted coge una época, coge una bolsa de garbanzo y saca el fierro y... Hasta que se ablanden. ¡Qué bolía el escándalo! No, hoy aguanta garbancito, aguanta lentejitas. Hoy aguanta también pues frijoladita, que los viernes pues no perdona. Carnita frita. ¡Uy, carnita encebollada! Carnita de cebolla aguanta también, ¿no? Todas las comidas son una bendición. ¡Ole por acá!
4: Ay, buen día, me equivoqué, dije buenas tardes, buen día. Garbanzo se llama, ¿no? Yo no se olvide que es un garbanzo.
0: Garbanzo, hay que darle plomo para ablandarlos.
5: Yo escucho candela, candela, candela, solo éxitos. Ay, na, a no ver qué risa es que poner a pitar los friners.
0: Con tiner. Sepa poner, para usted ablandar unos garbanzos. Vea, mejor dicho, se los tiene que meter usted a los zapatos y caminar de aquí a Buja. Oiga, ahorita una señora me está diciendo, es que Anuar, me oriné de la risa. Le digo, ¿por qué? Mire, hay veces la gente me arrima, ay, Anuar, tan chévere esas cosas que dijiste. Y yo no me acuerdo. ¿Cuándo? La señora me dijo ahorita que yo por la mañana había dicho que la gente que tenía los pocillos todos reventados, pocillos que... Gente que le parte un pocillo y va y lo remienda con pegante. Entonces eso ya con el tiempo, esa la zanja esa de donde se va pegado se pone negro. Y quedan los pocillos como si tuvieran vena varice. Entonces la señora me dice que, ay, Anuar, me reí tanto con los pocillos con vena varice. Y es que en la casa hay pocillos con vena varice. Ole, voten eso. Voten eso. Pocillos con vena varice, voten eso.
4: Escuchando candela, candela. A mí no me gusta hacer garbanzos porque eso está uno de él pitadora y no. Eso le coge la tarde a uno haciendo el almuerzo. Pero bueno, es una bendición.
0: Una bendición. Dice, vea, lo remoja con un poquitico de bicarbonato. Vea, una señora me está dando la receta. Vea, atención, vea, para los garbanzos. Usted coge y los pone a remojar con bicarbonato. Después le da una pasadita por tiner. Luego por barzol. Luego le volea plomo. A ver, por acá, más oyente en el WhatsApp 513-315-513-1025.
6: Ay, no tenga, no charle tanto.
0: Ay, ya le están cansando.
7: 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Hola, Anuar, por ahí en un restaurante hay un letrero que dice es que la recuerda de Francia Márquez. De servicio a domicilio, el que no te llega en moto, te llega en helicóptero.
4: Candela, candela, candela, solo éxito. Vea, usted coge y lo remoja y al otro día le echa un poquitico de bicarbonato y los pone a pitar y listo. Eso es hablando al rapidito.
0: Usted coge y lo remoja.
4: Los garbanzos son una bendición. Todos los alimentos son una bendición. No hablen mal de los garbanzos.
0: Ay, pues que no diciendo nada malo de los garbanzos. Ah, ya me la van a montar. Usted coge los garbanzos, los echa en una bolsa y los pone en la calle así. Y cuando pasa el carro de la basura le dice, pase por ahí 4 veces por encima para ablandarlos. Y luego los recoge y ya los pone a cocinar y ya quedan blanditos, blanditos, blanditos.
8: Y lo que dice la señora es verdad, los garbanzos los remoja, le echa un poquito de soda y los pita y le echa callo picado.
0: ¡Uy, qué rico! Así.
8: ¿Qué le digo?
0: Con mondongo. ¡Uy, la casa del estadio, pana! Buena. 11:31 a.m, yo escucho candela, candela, solo éxitos en el viernes de chupe.

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0: 11 de la mañana, 57 minutos. 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

0: cómo me encanta a mí los viernes, los fines de semana, cómo me encanta que la semana se vaya tan rápido, tan veloz. Semana que se nos fue en un abrir y cerrar de ojos. Yo no sé ustedes, pero a mí me parece que el mes de julio está yendo así. Rapidísimo, está yendo rápido. En cambio, a mí junio me hizo como eterno. Será de pronto porque estaban vacaciones y yo quería estar aquí echando rulo con ustedes. Porque es que, a ver, yo les digo una cosa. Uno mantiene más en el trabajo que en su propio hogar. Y ya cuando uno se acostumbra a lugares que le dan tranquilidad, con gente que le gusta, con gente que se siente usted cómodo y más con sus oyentes, pues con mayor razón le van a hacer demasiada falta. Y el mes de junio a mí me fue súper lento y ahorita julio está yendo así, rapidísimo. Ya viene el mes de las cometas, se aproxima el mes del amor y la amistad, o sea, el cumpleaños de la flaquiza Rendón, se aproxima también es el mes de las brujitas en octubre, se viene, ay, en septiembre también es el cumpleaños de Candela, el primero de septiembre cumplimos 4 años en Cali. 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Por ejemplo, qué rico el sabor del viernes. Hoy el viernes me sabe como a sangría.
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0: Toda una sangrita bien fría con este tema de Pipe Bueno, si yo fuera ladrón. Este me sabe como a roncito, el envidioso, los dos carnales. Uy, yo le digo una cosa, este me sabe, uf, como a tequilita, me salió maestra. No, que digo tequilita, esto me sabe a guaro.
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0: Este más bien me sabe como a tequilita, este de Darío Gómez, me tiré el matrimonio, este me sabe a tequilita.
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0: me lo ha dado la otra. Se tiró el matrimonio por bandido, por infiel.
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0: Amor, estamos de viernes de chupe, salud.
1: Sí.

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0: 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Amorcito corazón, ¿dónde andas? ¿A qué te dedicas? Contame.
1: Candela, Candela, Candela, Flaca, buenas tardes. Excelente turno, Dios te bendiga.
0: Gracias, mi amor. Igualmente para ti, mi vida linda. 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Hola, mi corazón, ¿cómo estás? ¿Cómo te va mi vida? ¿Cómo te va, mi amor? ¿Cómo te va?
2: Te escucho, Candela, Candela, Candela, solo éxitos, flaquita, flaquita.
0: Bebé.
2: Vea, aquí tempranito ya empezando a tomarme mi chelada.
0: Qué rico.
2: Mucho calor, pero trabajando, ¿no? Obvio.
0: Ante todo, el juicio, el camello, tú sabes, aquí somos personas juiciosas. Somos totalmente juiciosas. Es más, hablando de pasarla también bien rico, yo también los invito para que más tardecito se den su borondo por allá por el Parque Villa Colombia, porque aquí vamos a estar, de allí vamos a estar contigo. Digo, lo mejor está por venir y obviamente tus DJs favoritos, parte de sus DJs favoritos, en este caso va a estar el Gato Montes con el DJ Leo, para que vayan y los acompañen, para que participen por 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No, que tú...

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0: 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Díselo, Alci. ¿Cómo? No renunciaré. Oh, son mucho tema, familia Candela. Llegamos a las 2 de la tarde, 21 minutos. Amores, lo prometido es deuda. Yo les dije que a partir de ahora en la tardecita, a eso de las 3 de la tarde, nos vamos con nada más y con nada menos que con el Gato Montes. Lo vamos a disfrutar en el barrio Villa Colombia, que de hecho ya estamos disfrutando, ya tenemos todo el montaje para todos los que quieran acercarse, saber y conocer un poco más de Tigo, pues bien pues ya lo pueden hacer, van directamente allá donde están mis muchachos, en el parque de Villa Colombia, parque emblemático de nuestra ciudad. Allá los esperamos. Segundo y no menos importante, ustedes saben que a mí me encantan los viernes de beber, viernes de ahogar las penas, viernes de tomar hasta las malas decisiones si son necesarias, mi amor. Hoy es viernes de decirle sí a esa petición musical. A 10 de ustedes que me soliciten esos éxitos con que usted dice, yo escucho Candela, Candela, Candela, solo éxitos flaca, yo ahogo mis penas con, y usted me tira la canción. Ojo que tiene que ser un muy buen éxito, tiene que ser una muy buena canción, una canción que dé ganas, que dé vibra, que en esas, ¿cómo le dijera yo? Hola. Que en esas ganas de alzar la copa y decir salud. Ay, pero mira qué es esta belleza. Gracias. Ay, a mí me gustan los viernes porque los viernes me traen cositas. Mira qué bonito. ¿Cómo, cómo?
1: Celebrando el cumple.
0: Ah, ¿el cumple de? Ay, de este bizcocho. Estamos de Happy Birthday to you. Es que, ¿cómo le parece, familia Candela, que aunque ustedes solamente conozcan al equipo radial, atrás de todo este gran equipo, hay personas que todos los días también hacen posible que todas las cositas bonitas de Candela salgan adelante? Y obviamente les quiero presentar a una de las personitas que también hacen parte de esta emisora y que ustedes le metieron un embalado, bueno, él se embaló solito. Juli, feliz cumpleaños, Juli.
2: Hola, flaca, ¿cómo estás? Buenas tardes a todos, a los oyentes.
0: ¿Qué más ve?
2: Bien, bien, ¿y tú?
0: Excelente, no, pues aquí. Apenas enterándome que estás de Happy Birthday tuyo, qué tristeza. Trabajamos juntos y ni sabía. Ay, no.
2: Imagínate, solo lo ser nuevo.
0: Todavía sí. No me conoces. Oh, es que está nuevo, está recién desempacadito de su empaquecito delicado y llega justamente donde semejantes. No, no, no. Juli, ¿cuánto estamos cumpliendo? O más bien, ¿se reserva derechos de autor?
2: No, no, no, para nada. Ya son 37 abriles, 37 experiencias.
0: Mira qué lindo. Y con un precioso bebé, ¿no?
2: Sí, ya mi hijo Samuel, con 10 añitos también, dentro de poco de cumpleaños.
0: Dentro de poco le dicen, suegro.
2: Sí, ya casi.
0: Bueno, Juli, de parte de todo el equipo de la emisora, tú sabes que haces parte de esta bonita familia Candela, y como les digo yo a los oyentes, detrás de la gente que conocen diariamente, que la escuchan en la emisora todos los días, desde que se levantan hasta que se acuestan, pues obviamente también en este bonito equipo hay personal administrativo, personal de ventas, personal digital, personal de mercadeo, y entre esas personas bonitas entras tú, así que feliz cumpleaños de parte de todo el equipo Candela.
2: Gracias, mi flaca, y a los oyentes, pues muchas gracias, y bueno, sí, tienes razón, es un gran equipo detrás de lo que tenemos acá. No solo los que ven en redes y escuchamos, sino es llevar diversión y entretenimiento a muchas personas, empresas y demás.
0: Así
2: gracias
0: es.
2: A todos.
0: Bueno,
2: un saludito.
0: Y que todo el mundo me le felicite al niño, me da el favor, porque también ustedes lo han escuchado, él fue el que dijo que si ganaba Colombia se iba a vestir de lo que la gente quisiera, ¿no?
2: Sí, sí, está pendiente.
0: Aquí acabo de revivir semejante cosa que hasta a mí me cae.
2: Bueno, no, está pendiente. Esperemos que se activen por redes sociales. Deberíamos hacer algo, sí. Algo en redes sociales.
0: Debería. Ah, me gusta, me
2: gusta.
0: Sí,
2: me gusta.
0: Pongo que Julián tiene una idea muy buena. Y esa idea que tú me contabas en esos días, la vamos a hacer más esa que acabas de decir, porque de verdad que chévere que la gente también vea los retos Candela.
2: Esa es la idea.
0: Vamos a meterle los retos Candela.
2: Vamos a hacer los retos Candela.
0: Ale, pues mi Juli, felicitaciones en tu día de tu cumpleaños, y obviamente a todos los oyentes que están escuchando la emisora en este momento, que también tengan a alguien, un familiar, un amigo, un conocido, un compañero que se dé cumpleaños, pues también salúdelo. No hay nada más bonito que el día de su cumpleaños sea algo diferente, y en este caso tan diferente que llegue el punto donde no sea el típico WhatsApp o la típica publicación en redes sociales, sino que se lo haga en una emisora donde muchas personas lo van a escuchar. Eso hace, como dice el dicho, la diferencia. Y en este caso, como le digo yo, eso es un detalle de fina coquetería. Así que, familia Candela, me lo felicitan, me hacen el bendito favor. Que esto también ahí en las redes sociales de Candela hay un videito de Juli. Vayan y chismosean las redes, arroba Candela Estéreo Cali. Ahí van a encontrar un videito de Juli. Muchachos, como yo les digo, hoy estamos de viernes para beber, hoy estamos de viernes de ahogar las penas por lo que sea. Ejemplo, placa, yo quiero ahogar las penas porque, uy, porque el jefe no me dio el permiso que yo quería. O yo quiero ahogar las penas, flaca, porque es que pillé la infidelidad, me estaban viendo la cara de cachón. Uy, flaca, yo hoy quiero ahogar mis penas porque, ¿cómo te parece que embolaté plata? No. Uy, ese yo creo que es la pena que más duele, ¿yo? Como yo un día. Yo sé que uno tiene que ir apegado a las cosas. Ay, pero ¿cómo me va a perder 50,000 pesos? De la manera más absurda de la vida. Pero bueno, así es la vida. Entonces, hoy vamos a ahogar las penas. ¿Con qué vamos a ahogar las penas? Ustedes me lo cuentan, yo se lo pongo. 315-513-1025. A ver, mi Heidi, ¿con qué vamos a ahogar las penas?
3: Candela, candela, un play para beber. A ver. Amor escondido de Charrito Negro.
0: Ay, amá, pero es que usted está muy agresiva, muchacha. Usted está muy agresiva. Arrancamos bien.
4: Candela, candela, solo Héctor, la flaquita mamacita.
0: Amor.
4: No, yo quiero ahogar las penas porque ya no hay festivos así seguidos.
0: Ay, sí.
4: No, yo quiero ahogar las penas. ¿Y sabe con qué tema lo quiero matar? Con ese tema que dice, me duele el corazón con tal violencia. Me duele que no puedo respirar.
0: Ay, ay, ay. ¡Qué calor, compa!
5: Muy buena tarde, buena tarde, buena tarde, buena tarde, buena tarde. Yo escucho Candela, Candela, Candela, solo éxitos. Ofelia del barrio El Jardín. Un feliz cumpleaños para Julito. Bueno, no lo conozco, no sé quién es, pero soy nueva en Candela, Candela, siguiendo al Gatico Montes. Entonces,
0: espéreme.
5: Yo escucho Candela, Candela, Candela, solo éxitos. Ofelia del barrio El Jardín. Un feliz cumpleaños para Julito. Bueno, no lo conozco, no sé quién es, pero.
0: Linda, carajo.
5: Soy nueva en Candela, Candela, siguiendo al Gatico Montes. Entonces, lo felicito. Feliz cumpleaños. Que Dios lo bendiga. Que siga cumpliendo muchos, muchos, muchos años más. Y llenito de mucha salud y muchas bendiciones.
0: Así es, mamacita linda. Vuelvo y les digo, detrás de aquí de las caras que ustedes ven en redes sociales y que escuchan también en la radio, obviamente detrás de este bonito equipo de trabajo de esta emisora, pues hay más personal que todos los días la da absolutamente toda para que Candela 102.5 siga aquí de pie.
6: Hola, amor. Hola, flaca, mi amor, mi amor.
0: Bebé.
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0: Ay, contá.
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0: Ay, amá. ¿Alguien me gusta o alguien me asusta?
4: Candela, candela, candela, solo esto. Laca, ahí, calabozo de mis penas.
0: ¿La qué?
4: Candela, candela, candela, solo esto. Laca, ahí, calabozo de mis penas.
0: Ah, calabozo de mis penas, listo, mi amor, eso va. A ver, mi Juanca.
7: A ver, candela, candela.
0: Hola.
7: Yo quiero ahogar las penas ahí con la pena de mi viejo.
0: Oh.
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0: Ay, amá, ¿qué es esto? La pena de mi viejo. Bueno, hasta el momento vamos 1, 2, 3, 4. Van 4 canciones. Y yo les prometí 10.
8: Yo escucho Candela, Candela, Candela, solo decir, pues, hola, mi flaca hermosa. Yo quiero ahogar las penas con esa canción que dice así. Se acabó, pero dice, un momento, por favor, que estoy brindando. Un momento, por favor, que me estoy emborrachando. Al final, la pena.
0: Ah, creo que esa es de Jason Jiménez. Gracias, mi amor. Creo que esa es de Jason Jiménez. Espérenme, que es que ustedes a veces creen que yo soy Chazán y yo no soy Chazán. Yo soy locutora, pero a veces me queda muy difícil ahí como caer en la nota. Ay, como en esos días que me dice una muchacha en las redes sociales, me escribe en mis redes y me dice, ve flaca, ¿cómo es que llama esta canción? ¿Usted que es locutora, cómo es que llama esta canción? Oye, ni que yo fuera Chazán.
9: Candela, candela, flaca, flaca, ese maldito amor, no deja en paz mi alma.
0: Claro que eso va.
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0: Hágale, hágale, mi amor. Este maldito amor. Bueno, llevamos 5. Faltan otras 5, mi corazón de melón. ¿Cómo vas?
10: Yo escucho Candela, Candela, Candela, solo éxitos. Flaca, ¿me puedes poner, porfa, esa canción que dice, soy un ser humano divertido a veces y también a veces un poco amargado? Gracias.
0: Soy de carne y hueso. De carne y hueso llama la canción, amor. Claro que sí, claro que sí, claro que sí. Creo que es del Charrito. Ya, yo la coloco, mi reina, claro que soy.
11: Hola, flaca, buenas tardes. Me coloca de Jason Jiménez, la firma, por favor, gracias.
0: La firma. Amor Escondido es la cosa. Hola.
5: Candela, yo escucho Candela, también me puede sonar ahí No Volveré a Casarme.
0: Ay, ¿cómo así? ¿Por qué no voy a volver a casar, amor? Cásese, que es lo más bonito.
12: Yo escucho Candela, solo éxito, mi blanca hermosa, mi blanca bella.
0: Bebé.
12: Buenas tardes, mi blanca. Mi corazón está solito, de Darío Gómez, mi blanca.
0: Listo, amor. Vamos, 1, 2, 3, 4, 5, 6, 7, 8. Faltan 3 para que coronemos, faltan 3. Hola.
13: Quiero ahogar mis penas con Te Quiero y Qué.
0: Te Quiero y Qué, de Gabriel Raymond. Hágale, mi amor, ¿quién más? Faltan 2. Faltan 2 temas, Candela. Hola, corazón de melón.
14: Yo escucho Candela, solo éxitos, flaquita, hermosa, mi amor.
0: Besitos.
14: Bella. Mami, bebé. En mi mente vivirás del andariego, por favor.
0: Ay, ay, ay, la gente está pero agresiva el día de hoy, ¿no? Hágale, bebé. 1, 2, 3, 4, 5, 6, 7, 8, 9 y 10. Coronamos, familia Candela. Entonces, arrancamos de la siguiente manera. El amor escondido del charrito negro.
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0: Cuando... Nos vamos con Alguien Me Gusta.
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0: Nos vamos con El Calabozo de Mis Penas, de Olimpo Cárdenas.
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0: Nos vamos con Luis Alberto Posada, con Este Maldito Amor.
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0: Abandoné por ti, mi madrecita buena. Nos vamos con Jason Jiménez, Se Acabó.
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0: Soy hasta buena, Chazán.

0: Darío Gómez y mi corazón está solito.
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0: Con los legendarios y el tropezón. 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
0: Muchachones, no se me pongan tensos que ahorita sigo con más complacencias de solo éxitos en este viernes de chupe porque hoy...

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0: No, es inglés mío. Open English en este momentico se está muriendo escuchándome. Ay, familia Candela. A mí me encanta que ustedes rían un ratico conmigo, que digan, oye, esta vieja sí es bien payasa. Pero lo importante es sacarles una sonrisa. Eso es lo que más me encanta, que ustedes sean felices cada vez que prendan el radio y coloquen los 102.5. Así como también quiero que sean felices, no solamente escuchando buena música, sino que también escuchando buena información. Y es aquí donde yo traigo al Gato Montes, señoras y señores.
1: Buenas, buenas. ¿Cómo están? ¿Cómo les baila? Un besito para todos. Estamos acá desde el Parque de Villa Colombia. Parque clásico de la capital vallecaucana, parque que se pone espectacular en las noches. De hecho, ya en las tardes empieza a tener movimiento, ya empieza a tener por acá la gente que viene a comerse un choladito, a comerse un ceviche. Un abrazo para la gente de los ceviches del abuelo, muchas gracias. A don Ángel también, muchas gracias a don Raspadito de los Jugos, muchas gracias por la sintonía siempre, por estar con Candela. 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Sandrita, oiga, dele. 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
1: 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Y necesito pues que me solucionen la vuelta, porque yo no tengo todo el tiempo del mundo para esperar que me pongan el internet. Dígame la verdad, ¿cuánto me demora?
2: No, gatico, ¿cómo así? Eso es para allá. Mejor dicho, aquí Tigo está como flash.
1: O sea, estamos de una sola.
2: Exactamente, cariño. Te hacemos hoy la solicitud y mañana mismo te estamos instalando.
1: Eso también depende de la disponibilidad de la persona, ¿no? Ustedes se adaptan a eso.
2: Claro que sí, gatico, eso es lo más importante. Todo.

0: De acuerdo con el cliente, nos dicen, le necesito en la franja de la mañana y en la franja de la mañana le instalamos. Necesito en la franja de la tarde y en la franja de la tarde le instalamos.
1: ¿Y cuánto demora esa vuelta más o menos? Ve, ¿me toca quedar ahí en la casa que 5 o 6 horas o cómo es la vuelta?
0: No, gatico, después de que lleguen los técnicos, eso en media hora ya le quedó listo. Y eso que es mucho tiempo.
1: Pero me hacen el favor y me le regalan un poquito de juguito, me le tienen listica gaseosita y si es en la mañana cafecito, por Dios. Sean buena gente con los técnicos. Hay gente también que los ve ahí chupando sol, trepado en esos postes. Y tras de eso le dan cartaleta en la casa. No, sírvale juguito, que es bueno, hombre, por Dios. 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
1: 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Ella justamente está con una llamadita, vaya mi amor, atienda, porque Sandrita está más que lista para atenderla a usted y solucionarle toda su vuelta para los solteritos que se van a independizar, a las solteritas que necesitan su plan contigo. Ahí está la solución. Estamos en el Parque de Villa Colombia, mi reina linda, dando mucha candela, candela, candela, porque Villa Colombia es terrible.

0: muchachones. Ay, ay, ay. Lindo, lindo, lindo. Vamos con la otra.
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1: 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Y hablando de su bolsillo y de algo feliz, no hay nada más feliz que usted poder decir: tengo un plan de datos para mi teléfono buenísimo. Qué rico es poder decir: tengo un plan hogar para poder ver los canales que yo quiera. En este caso, para los que les encanta el fútbol, ahorita que volvemos al fútbol colombiano, pues que pueda ver la liga. O los que de pronto nos encantan tanto las películas, podamos disfrutar del HBO, entre otras cositas más. Y ahí es donde me encanta a mí que cuidemos el bolsillo. Así que, gatico, ya tuvimos a Sandrita, que Sandra quiere saber si el marido tiene... Bueno, en fin. Ahora, ¿con quién vamos? Contámelo todo y qué me tenés por ahí.
2: Mi amor, póngale cuidado, porque es que si hay una premisa que yo utilizo mucho con la gente de Tigo, es el tema del ahorro. Usted lo acaba de decir, qué bueno es tener un servicio de caridad, claro que sí. Qué bueno es tener un servicio que cumpla con mis necesidades, claro que sí. Pero le digo a usted que lo mejor que hay es un servicio que también nos ayude a algo muy importante, que es la economía. Y eso no se está viendo hoy en día. Cada vez esos planes por allá arriba en el cielo son prácticamente lo que yo digo. Llega el fin de mes y hay gente que hasta deja de mercar más, porque tiene que pagar el internet, porque tiene que pagar la televisión, porque tiene que pagar lo de la casa. Imagínese usted tener que decidir entre el mercado o pagar los datos del teléfono.
1: No, por el mercado.
2: Porque, claro, pero uno también necesita los datos. Usted es mamá, usted es papá, tiene a su niño, necesita estar pendiente de su niño, de las cosas de la casa, mantiene en la calle porque su trabajo es un tema de estar en la calle. Entonces, yo creo que eso se ha vuelto, y lo es para mí, una primera necesidad o una necesidad principal en su hogar: el internet y los datos de su teléfono. Eso se volvió una necesidad de primer uso, pues, por así decirlo. Mi amor, estoy con Nazli porque hoy vamos a hablar justamente de eso. Nazli, venga para acá, muchas gracias. Vamos a hablar acerca del ahorro. 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
2: Ahora sí.
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2: Listo, mi amor. ¿Qué trae el Full Tigo Trío, Nazli?
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1: Sí, señor. Ahí sí que es verdad que prefiero la comida que los datos.
2: Sí, llega un punto en que uno de verdad le toca dejar de tener lujos, porque mire, uno pagar 300.000 pesos es un lujo.
1: Claro.
2: Pues deja uno de tener lujos por tener una necesidad como el alimento, y eso no debería ser así. 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
2: 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Nosotros seguimos en el Parque de Villa Colombia, dando mucha candela, solo éxitos.

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1: Y ve, Blanca, buenas tardes.
2: Hola, amor.
1: Yo le pedí un disco de Jason Jiménez, La Firma, y usted no me lo colocó. ¿Qué pasó?
2: Ay, amor, pues no te lo puse por dos razones. La primera, porque no lo encontré. Y la segunda, porque todavía no lo ingresaba al sistema, mi corazón. Tranquilo. Acuérdate que yo les pido que si ustedes quieren escoger sus canciones preferidas, pues que también sean éxitos, que también sean canciones reconocidas, que sean canciones palos, que todo el mundo la reconozca. Por ejemplo, ¿tú la conoces, gatico? ¿Tú que sabes, tú que tienes más conocimiento del popular que yo? El gato no está.
3: ¿Qué canción es que pide el caballero?
2: Espérame, escucha.
1: Yo le pedí un disco de Jason Jiménez, La Firma.
2: La Firma.
3: La Firma. ¿Se llamará así?
2: No sé, va a buscar a ver.
3: Porque por ese nombre no me suena La Firma, pero tal vez de pronto... La canción que a mí me gusta de él es como similar a eso. Se llama El Mejor. No, el mejor no. La del caballo.
2: Ah,
3: que
2: sí.
3: Quería siempre.
2: Sí, se llama así. Se llama La Firma.
3: ¿Se llama así? Esa.
2: Se llama La Firma. Es algo más o menos, entre comillas, nuevo. Llevan por ahí como unos 2 años. Que salió, que se lanzó. Nunca la había escuchado, la verdad.
3: Bueno, esa de Jason Jiménez yo la tengo aquí. Pero no creo que sea la que yo estoy diciendo.
2: No,
3: esa no es. No, yo la verdad es que tampoco la conocía.
2: Desconozco, pero yo les digo, si van a pedir que sean éxitos, que sean palos, que todo el mundo los conozca. Porque pues tampoco puedes escoger como a gusto de uno. Por ejemplo, si yo colocara una canción a gusto mío, no la conocen sino el que la hizo y yo.
3: Sí, eso tiene un término.
2: Que no lo vamos a decir al aire.
3: Pero internamente en la empresa eso tiene un término.
2: Exactamente, eso tiene un término que no vamos a mencionarlo en el aire. Terrible suceso. Más bien lo que sí quiero que mencione al aire es que más sorpresas me tiene y cuántos cupos son, porque es que ahorita se me olvidó decirle que cuántos cupos eran. Y una pregunta que hay por acá que los oyentes me han dicho es que si el plan que ahorita estábamos nombrando, que es el de 190 mil, creo que era el plan, el trío, que si eso, aparte de que era por un año, que si después del año cambiaba el valor y se ponía más caro, que si quedaban un valor más o menos ajustable, me estaban preguntando por acá. Y pues obviamente yo, ¿qué voy a saber? Yo quiero que la gente bonita de Tigo sea la que le diga exactamente a nuestros oyentes, candela, pues para que ellos tengan resueltas sus dudas.
3: Póngale cuidado, mi amor. 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
2: me
0: lo que
2: encanta.
0: Usted necesite.
2: Me encanta.
0: Tire, mi amor, que yo paro aquí todo de pechito. Se sabe cómo es la vuelta con nosotros. Seguimos en el parque de Villa Colombia, dando mucha candela, solo éxitos.
2: Cargaditos de solo éxitos, familia Candela, y por supuesto también de buena información. Hablando de buena información, y antes de eso, es momento de que nos vayamos a escuchar qué es lo que tenemos cada sábado.
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0: Un
1: aplauso bien bonito para mi muchacho de mariachi Chapala, de León, Guanajuato.
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1: Qué Catrinita.

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1: This is the rhythm of the night. De bar en bar, de bar en bar. Me la quiero pasar así, tomando de bar en bar. ¿Vos te imaginás, gatico, que el próximo ganador de la tienda del sabor Candela sea de pronto uno de los beneficiados de que le vaya el rey del chupe, o sea, Jonales Castaño, que vaya y le cante éxitos como el que acaba de escuchar usted?
2: No.
1: ¿Vos te imaginas?
2: Ay, Dios mío bendito. ¿Vos te imaginas? Mira que el día de ayer estuvimos ahí en la tienda de Don Tino. Un abrazo para Don Tino, a toda la gente de Superpresas
1: Broster
2: también, que está ahí al lado. Estuvieron súper pendientes porque estuvimos con Mauricio Arcila en la tienda de Don Tino. Y eso, no, qué artista. Qué artista que es Mauricio Arcila, espectacular. Eso, parado en las mesas, atendía, se iba para atrás, iba para adelante, corría para un lado, corría para el otro. No,
1: tenía pulgas.
2: Y la gente, sí, no, pero qué bueno, es que así tienen que ir los artistas. Mira que
1: obvio, llegó un punto,
2: y la gente tiene que verlo porque es espectacular. Cogió la botella e hizo la del pájaro campana. ¿Se sabe cuál es, cierto?
1: Sí, claro, obvio. Clásico.
2: Tocó todo el pájaro campana.
1: Con la botella.
2: Hizo la botella y todo en vivo y en directo. Espectacular, definitivamente. La pasamos genial. ¿Usted se imagina una próxima tienda del sabor con Luis Alberto Posada?
1: Uy, no me diga más, muchacho.
2: Uy, no, ¿te imaginas?
1: Me los bebo a todos.
2: Una próxima tienda del sabor. Guiño, guiño. ¿Con Arely Senado?
1: Uy, con Arely Senado también, buenísima. Espéreme, que por aquí le tengo a la Arely.
2: Ala. Ah, bueno.
1: Que me cante.
2: Tanto, yo le voy contando que estoy aquí en Colombia.
1: Que me cante Amante y Amigo.
2: ¿Te gusta?
1: Ay, me encanta canción. Yo no sé si al frente de mi casa. Yo no sé si es que ella tiene una situación así, pero de tanto que la cantó, ya hasta me la aprendí y me gusta la canción.
2: Yo no sé si ya tiene un amante o un amigo, ¿no?
1: No se sabe cuál de los dos es. Pero entonces, desde que ya la cantaban, la pone todo prácticamente todos los días. Yo dije, ay, no, ya me la aprendí. Entonces, esa me gusta, de mis favoritas, Amante y Amigo.
2: ¿Cómo que será que la placa anda buscando amante?
1: Oiga, eso es.
2: Estar con más sentimiento. Ah, no.
1: Ya eso iba a decir yo, para allá iba. No estoy buscando amante, gracias. Ah. Muy amable. Pero bueno, a ver, pasemos la página. ¿Vos te imaginas que esa tienda del sabor también se vaya Tigo con más promociones? ¿Vos te imaginas que eso sea un bien bacano, una cosa bien popocha, donde no solamente el dueño de su negocio sea beneficiado, porque obviamente chévere que su negocio se le haga bombo por acá por la emisora, sino que también a través de flyers, de cosas bonitas en redes sociales, y que sea también Tigo también que haga partícipe? Porque es que, a ver, yo le digo una cosa, uno cuando tiene unos tragos encima, y más de uno que yo he conocido, a veces le da por llegar y coger el teléfono y vea, marcarle a la ex, decirle, perdóneme, por favor. Y vos te imaginas que vos llegues y llames y te digas,

0: Oiga, lo sentimos, su saldo es insuficiente. No, qué boleta, no. Hombre. ¡Qué boleta! Pierde amor. Dignidad.
1: Dímelo. ¿Usted se imagina? Una tienda del sabor. Búsqueme ahí, volviste tarde.
0: Espéreme.
1: De Luisito Muñoz.
0: Ay, amá.
1: Yo mientras tanto cuenta la historia. Se imagina una tienda del sabor.
0: Ajá.
1: Que vaya también y se una a esta campaña que estamos haciendo con Candela de visitar las tiendas con los artistas preferidos de todos. Y Luisito Muñoz ya me diga: ¿aló, contigo?
0: ¿Qué tal eso, ah? Que no te fueras. El chiquitico tiene un poder bárbaro para uno llegarlo y hacerlo inflar el pecho y decirle: volviste tarde, pinche güey, por no decir otra cosa.
1: Sí, así le dijeron ayer, algo ayer a un joven por allá, así parecido.
0: Terrible suceso. Ayer era de recuperar el hogar, qué diferente. Sí.
1: Lo mandaron a comprar comida para recuperar el hogar.
0: Obvio, lindo. A mí no me vaya. No, lo peor es que quería el pollo de allá de Superpresas y quería probar el pollo picante y no, y tras de eso no había. No, aborrecido.
1: No.
0: Aborrecida quedé yo. Pero bueno.
1: Se salió de terminar a las 7 de la noche.
0: Imagínese, llegando a las 11. ¿Qué tal? Antes que agradezca que no durmió con los gatos, muchachos.
1: El tome, mija. No, le tenían que llevar el tome, mija, a mi hermana, porque estaba endiablada.
0: Se enchuquizó la vieja. Y ahí donde yo empezaba a llamarle, a mí sí, no me coge que sin datos. Oiga, jamás, se me puede coger a mí posiblemente sin comida a las 5 de la tarde, pero sin datos nunca, mi amor. Tengo que tener mis datos. Ahí es donde entra Tigo.
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0: Uy, no, eso es
1: de
0: muy
1: una
0: tóxico.
1: Forma bastante peculiar.
0: No, ese nivel no le llego yo.
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0: 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Y de pronto, pum, se le fue sistema correo. Y tantas llamadas que uno le ha hecho, se me acabarán los minutos tan rápido y después yo quedo maniatado. ¿Cómo es el bochinche ahí contigo?
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1: Vale más cualquier amigo, si un borracho, si un perdido, que la más linda mujer. Eso es la recomendación que le hace a Ismael Miranda a los hombres que en este momentico dicen, no, yo prefiero más a mi mujer que a mi amigo. Porque mis amigos serán borrachos, pero serán siempre mis amigos. ¿Vos qué opinas de eso, bebé?
2: Bueno, un tema delicado.
1: Claro, a mí también me parece demasiado delicado.
2: Porque sí y no. Le voy a explicar por qué sí y no.
1: ¿Por qué sí y por qué no?
2: Porque usted no tiene por qué abandonar su vida por el hecho de que una persona llegó a ella.
1: Sí, señor.
2: Yo no tengo por qué abandonar a todos los seres que me estuvieron acompañando en el camino de mi vida solo porque conocí a alguien y voy a formar un hogar con esa persona.
1: Totalmente.
2: Pero si las otras personas o ese camino de mi vida estuvo rodeado de personas que de pronto me estaban llevando a ciertos caminos que no deberían ser. Está bien tomarse una cerveza con los parceros, ir a jugar a la cancha sintética, tomarse una cervecita, salir de vez en cuando, pero mantener una cantina, siento yo que no, tampoco es. Hay un balance, mi amor.
1: Le dicen
2: no abandonar. Ajá. A las personas que vinieron y las del proceso, por así decirlo, ni tampoco debe tener malos hábitos cuando usted decide formar un hogar.
1: Me encanta, él es el gato Coelho, señores.
2: Muchas gracias. Rócrates.
1: Le dicen el gato Coelho. ¿Qué tal eso?
2: Le dice Gatistóteles.
1: Consejos de amor, sígalo para más consejos al gato. Le tiene unos consejazos buenísimos.
2: Uy, sí. Poco. Yo, por ejemplo, a mi amigo anoche.
1: Ajá.
2: Yo le hubiese dicho.
1: ¿Qué le hubiese
2: deja
1: dicho?
2: Deja de estar aquí.
1: Ajá.
2: Comprar, tome mi hija de una vez y quédate. Pero nunca me pidió un consejo.
1: Terrible.
2: Y ya.
1: Y él siguió sus instintos y vea.
2: Yo le he dicho, asegure el tome mi hija. Diga que fue por el tome mi hija que se demoró en llegar.
1: Ajá.
2: Y llegué tarde.
1: Terrible suceso, aborrecida. Hoy es viernes de recuperar el hogar también. Sí, señor.
2: Ay, madre.
1: Qué calor, compa.
2: Está caliente el viejo.
1: Se vienen cositas, dirían por allí. Se vienen cositas.
2: Sí.
1: Bueno, hablando de que se vienen cositas, ¿qué tenés por ahí, ve?
2: Se vienen cositas y se van también unas otras.
1: Ay, sí.
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2: 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Muchas gracias. Seguimos aquí en el Parque de Villa Colombia, porque Villa Colombia es territorio candela. Estamos con la gente de Tigo. 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

Pablo Éxito.

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1: Escuchando la canción de Rocío Dúrcal, me dio justamente en el alma, en el corazón, en el miocardio, como le dicen en términos un poquito más de doctores, más de salud. Me dio justamente en el alma porque principalmente hoy estamos de viernes para beber. Y yo les decía ahorita a los oyentes gatico que hoy quiero ahogar las penas, ¿por qué? Y muchas veces uno no tiene que ahogar las penas porque sencillamente le lo dejaron, le rompieron el corazón. Uno puede ahogar de pronto las penas porque, ejemplo, le cancelaron sus vacaciones. Esa es una ahogada de penas dura. No, yo ahogo las penas hoy porque, ¿cómo te parece que me llegó una platica, la metí al bolsillo y se me cayó y la perdí?
2: ¿Y cómo ahogar las penas y no tiene plata?
1: Pues mío, usted sabe que colombiano no es vara, bebé. Usted sabe que los colombianos no nos varamos. Usted le puede decir al amigo, yo no tengo plata, y aún así sale, bebe con el amigo, bebe de gratis y llega con plata en el bolsillo. Usted sabe que el colombiano no es vara.
2: Eso es verdad.
1: Entonces es ahí donde uno dice, vamos a ahogar las penas. Yo quería ahogar mis penas porque me recuerda esa canción de un momento muy triste de mi vida. No es amoroso, cabe resaltar, y en negrita, no es amoroso, pero sí, chao mi amor, chao precioso. Oiga, ¿usted sabía que Julián está cumpliendo años hoy?
2: Ay, sí, ahorita te escuché justamente hablar de eso. Un saludo para Julián, el nuevo integrante de la familia Candela, que nos va a ayudar en el área de ventas, ¿verdad? ¿Cierto? Entonces, vamos a decirle feliz cumpleaños, qué bonito, que cumpla muchos años más y que espero su camino por acá, por Candela, sea prolífero, bonito, largo y sustancioso.
1: Que sea candela. Por ejemplo.
2: Eso, que sea candela.
1: Entonces, por ejemplo, lo que te estaba contando, entonces, para ahogar las penas el día de hoy, entonces, yo quería escuchar esa canción, porque me hizo recordar de un momento muy triste en mi vida. Yo tenía una perrita, entonces, cuando ella falleció, esa canción empezó a sonar mucho en una emisora, que no voy a decir el nombre, y me dio justamente en el corazón. Entonces yo dije, esa canción es mi canción para ahogar mis penas porque me acuerda de mi animalito. Ellos se convierten como en un hijo más. Entonces ahí ahogué mis penas. Por eso lo que tú decías ahorita, pero ¿quién te hizo tanto daño, muchacha?
2: No, mire que claramente, ¿cómo le digo yo? Claramente la vida tiene momentos difíciles. Son muchos. A veces pareciera que la vida lo coge a uno a pata.
1: A lo bien.
2: Pareciera que uno hasta llega a decirlo, para el salado no hay descanso. Pero mire que yo siempre lo he dicho, esta vida probablemente tenga más momentos tristes que felices. Pero vale la pena, cada momento feliz vale la pena, no importa cuántos sean los tristes que se vengan a futuro. Porque los momentos que realmente te marcan son esos momentos felices. Yo ahorita no te podría hacer una lista de todas las veces que he llorado, pero sí te podría hacer una lista de los momentos más felices porque los tengo fresquitos, no importa que hayan pasado 10, 20 años atrás. Entonces, puede que pase lo que pase, todo pasa en esta vida, lo bueno y lo malo, todo pasa. Así que, si está pasando por un buen momento, déjeme decirle que va a pasar. Si está pasando por un buen momento, déjeme decirle que también va a pasar. Lo importante es cómo nos reponemos de eso.
1: Ay.
2: Entonces, yo tengo como regla nunca tomar por tristeza. Aunque en estos días me iba a hacer un Milo y cuando serví la leche estaba cortada.
1: No.
2: Estaba vencida. Y eso me dio un poquito de tristeza. Fue como que estaba antojado de Milo. Yo nunca me antojo de dulce. Y cuando fui a servir esa leche, valió como una pasta ahí.
1: Ay, no. Eso le valió ahí, fue crema de leche.
2: Sí. Salió yogur. Y después lavando de vaso, ya la lavando de vaso y...
1: Estaba hecho cumis. Ay, no. Gacho, ¿por qué haces esas cosas al aire, hombre?
2: Perdón.
1: Me imaginé.
2: En un momento tan serio, no te voy a meter el humor.
1: No, pero a mí no ganas de vomitar, cochino.
2: No, que me mañana la leche.
1: ¿Vos te imaginas que en ese momento esté alguien tomándose sus medias tardes y esté tomando un vasito de leche con cuca y usted le acaba de decir eso? No, y no. No, se pasó. Pues,
2: benditos amigos que tienen la leche buena, a mí que me importó.
1: Vea. ¿Usted imagina que uno esté en una llamada bien importante y le corte la llamada? Y usted le... Vea, usted está buscando trabajo, ¿sí o no? Usted está en esa llamada importantísima y se le corte porque, se le acaban los datos. ¿Usted qué hace ahí?
2: Que usted le diga, no, mira, flaca, la verdad es que yo te estoy llamando hasta ahora porque la verdad yo quiero confesarte que yo todavía estoy enamorado de ti y que me gustaría tener algo contigo. Y usted me diga, ay, no me digas. Mira que yo quisiera también decirte a ti que...
1: ¡Tú, pi!
2: ¡Uy, no!
1: ¡Qué dolor!
2: Otra llamada. Y a Emo le digan, ¿te quedaste sin minutos? Recarga ahora mismo. ¡Uy, no!
1: ¡Qué dolor, qué dolor! Por eso, ole, por eso es que aquí tenemos la solución bajo la manga, bajo la mango, bajo la manga. Ay, Dios mío, bendito. Es que estoy pensando en mango. Es que estoy pensando en mango. Es que, ¿cómo te parece que ahorita que estabas diciendo que saludos al de los mangos, al del abuelo?
2: Al ceviche del abuelo, sí.
1: Me hicieron acordar del ceviche la vez pasada. Uf.
2: Ah, bueno, ¿no?
1: Te estaba pensando en eso, a ver si de pronto me traen otro poquito.
2: Ah, vamos a ver si la gente del abuelo le pone las 10.
1: Ay, es que eso estaba más rico, muchachos. Yo no lo puedo describir. Qué cosa tan deliciosa. Yo tengo que ir allá también a probarlo directamente a su punto de venta. Pero pues ya que está mi muchacho allá, pues quien dice que no me pueden traer el cevichito, ¿cierto?
2: Cevichito del abuelo que hoy tan conocido rico aquí en el Parque Villa Colombia.
1: Muy rico.
2: 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Mire, ya la gente ni siquiera saluda. Lo primero que andan preguntando cuando llegue a la casa es, ve, dame la clave de tu wifi. 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Si de pronto usted dice, ve, gato, necesito que llames al jefe que vamos a decir una cosa. No, qué pena, es que yo no tengo minutos. Uy, no, qué pena.
1: Terrible suceso.
2: O de pronto, o esa gente que compra ese iPhone a 72 cuotas y no tienen datos, no tienen nada. No, hay que...
1: Eso sirve de pisapapeles. Hay que
2: ser consecuente. Sí, hay que ser consecuente con lo que se hace. 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El dúo, para que usted, cuando alguien llegue a su visita, le digan, ve, pame la clave del wifi. Claro, papi, con mucho gusto, mi wifi es este. ¡Ah! Patrón. Bueno, ¿ves que necesito hacer una llamada urgente? Papi, coja mi teléfono, demórese. Tengo minutos ilimitados. Hacer envíos, que eso también es ilimitado, no te preocupes por eso. ¡Ash, patrón! Francia nos va a ayudar con eso. Francia, venga para acá, que usted me aleja. Francia, ah, bueno, sí, está haciendo un solazo más delicioso acá en Villa Colombia. Ay, y ella con esos ojos arcos, entonces le afecta bastante el sol. No, incapacítenla. No, mándenla para la casa, porque salió el sol. Francia, hablemos a los oyentes rápido. ¿Ese plan qué es lo que tiene?
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2: 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Yo sigo acá otro rato más en el Parque de Villa Colombia, dando candela, candela, candela con la gente de Tigo, que lo mejor está por venir. Y vengan para acá porque el Parque de Villa Colombia y el barrio Villa Colombia es territorio candela.
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1: Los mejores éxitos de chupete, podría decir mi corazón. Hoy que estamos de viernes para beber, hoy que estamos viernes para matar las penas o para ahogar las penas, como yo les decía hace un ratico, me voy con nueva tanda de complacencias y lo recalco, por favor, muchachos lindos, cositas bien hechas, mandadas por Dios. Cuando ustedes también entran a la programación de Candela, yo siempre les digo, muchachos, nuestro slogan es Candela, solo éxitos. La idea es que usted me pida el exitazo de la vida, que todo el mundo sepa que esa canción usted la pone y a más de uno lo pone a destapar botellas. Que si tiene un cuncho en la casa, eso llegue y se lo boga fondo blanco y dice, me voy por un botello. La idea es esa. Entonces, a partir de ese momento, quiero que me lleguen todas las notas de voz a vida y por haber, que me cuenten cuál sería el éxito que usted dice, uff, con este destapo la botella y me los bebo toditos. 315-513-1025, ole.
2: Muy buena tarde, Candela. Quiero un saludito para mi nieta Isabel Cristina Giraldo, acá en López Adentro, departamento del Cauca.
1: Saluditos para la tocaya, porque también se llama igual que yo. Saludito para ella, mi amor. Aparte que también me estaba diciendo doña Telvina, dice, aquí les envío un detallito para el compañero, para que compartan. Me pegó una ilusionada. Qué cosa tan espectacular. Me alborotó el hambre, doña Telvina, ¿oyó? Oli.
3: Yo escucho Candela, Candela, Candela, solo éxito. Hola, mi flaca hermosa, buenas tardes, Dios te bendiga.
1: Mi amor.
3: Flaquita, ¿será que tú me puedes regalar o complacer con el tema que dice Presiento que voy a llorar? De Marco Antonio Solís y los Bukis. Muchas gracias, flaquita. Escucho Candela, Candela, solo éxitos.
1: Ya te la busco, pues, mi amor.
4: Y para que me agreguen ahí, flaquito, flaquita. Agreguenme ahí el WhatsApp.
1: Ya te agrego, bebé.
4: Candela, Candela, Candela, Candela, solo éxitos. Flaca, flaca, colaborame ahí con un temita, pues. ¿Cómo voy a olvidarte? Segundo Rosero. Buena noche más. De Joan Sebastián. Y Amor secreto de Fernando Urbano.
1: Ay, ay, ay.
5: Flaca, yo escucho Candela, Candela, solo éxitos. Nací para amarte, Darío Gómez. MB Plata con un berraco.
1: Ay, ay, ay. Nací para amarte. Eso va, mi amor. Hola. ¿Cómo estás, belleza?
4: Pero Candela, Candela, Candela, solo éxitos.
1: ¿Qué más, bebé? ¿Qué?
4: Pero Candela, Candela, Candela, solo es 205 a lo mejor.
1: Ay, tan lindo, carajo. Te mando un beso, mi amor.
6: Yo escucho Candela, Candela, solo éxitos. Por favor, feliz cumpleaños para una nieta que está cumpliendo años.
1: Claro, mi amor, ¿y cómo se llama tu nieta? Para que la salude con todos los poderes. Por acá me dice Flaca, la canción Ayer Hablé con Dios. ¡Hombre! Ayer hablé con Dios. Me dijo, no te frenes. Eso va a mi corazón. Van 4 y son 10. Hola.
7: Hola, Flaca. Escucha mi audio.
1: Te lo estoy escuchando, amor. ¡Ole!
8: Dios, ¡hombre!
7: Hola, Flaquita.
1: Reina,
7: ¿me puedes hacer el favor y me colocas el disco de Julio Jaramillo? No me toquen ese vas. Y yo escucho Candela, Candela, solo éxito.
1: Solo éxitos, eso, mamacita linda. Ahí se lo coloco. Hola, corazón.
9: Uy, buenas tardes, familia Candela, Candela, solo éxitos. Yo, Flaca, yo, Flaca.
1: ¡Qué amor!
9: Desde aquí en De Palmira el Grillo, haga un favor, pídese la canción 8 AM, André Franco. Familia Candela, Candela, solo éxitos.
1: Solo éxitos, mi corazón. ¿Quién más anda por acá? Hola.
10: Flaca, yo escucho Candela, Candela, Candela, solo éxitos. Vea, llevo más de 3 fines de semana pidiéndole un disco y nunca me lo coloca. Hay otro en mi cama de Francia, por favor, que nunca lo han colocado, por favor. Hágame el favor y me lo coloca, mi amor, bendiciones.
1: Ya se lo pongo, mi amor, perdóneme la vida, estoy en deuda con usted, mi amor.
11: Candela, Candela, solo éxitos. Hola, Flaquita, ¿qué más?
1: ¿Qué más, bebé?
11: El éxito de hoy viernes, Dos Corazones de Gali Galeano.
1: Ay, no.
11: Muchas gracias,
1: quisiera
11: Flaquita.
1: Quisiera tener dos corazones, uno bueno pa' bueno y otro malo pa' malo. Llevo 7 temas, ya casi coronamos. A ver, ¿cómo llama la la nieta, amor?
6: Mi flaquita hermosa, ella se llama María José Castrillón.
1: Saludos para la nieta.
6: Está cumpliendo hoy 9 años.
1: Está dejado pedir de tuyo la niña.
0: Flaca, hermosa mía.
1: Mi rey.
0: Esa voz ronca me fascina.
1: Me encanta que te encante, vi. Ole, hablando de voz, te voy a mandar un saludito a ti que me estás escuchando. Yo sé que tú me estás escuchando. Ahorita que por ahí, como buena colombiana, dejo todo para lo último. Ole, se va a terminar julio y yo no le he dado regalo a mi papá del Día del Padre. Ay, soy una boleta, muchachos. Pero no soy una boleta por gusto, sino porque obviamente yo soy una de las personas que si a usted le gusta algo, trato de darle a donde usted quiere. Entonces, mi papá tiene a la fija, o sea, va a la fija, está antojado de unas billeteras de cuero maravillosas y obviamente me dijo, vean, ve mami, salúdate a Frank, te saluditos para el viejo Frank, a Jan Brisas de los Álamos que está escuchando Candela 102.5, un saludito para vos, ve. Y ahorita me decía, ¿y vos por qué hablas así más grueso en el emisor? Yo hablo así. Yo hablo así.
12: Sonando dos antesito y escuchaste, fue el último y no me escuchaste lo que quería escuchar yo de música.
1: ¿Y qué quieres vos escuchar de música?
13: Yo escucho Candela, Candela, Candela, solo éxito, solo la placa con mensaje, Cristo de la pared.
1: El Cristo. El Cristo de la pared. Hágale, amor. A ver cuántos vamos. 1, 2, 3, 4, 5, 6, 7, 8. Nos faltan dos y coronamos.
14: Hola, Candela, Candela.
1: Bebé.
14: Solo éxito.
1: Contame. ¿Qué más, Blaquita?
14: Desde Florida. Le voy a pedir el con el que pusieron a voltear a Yerlín este día. El trabalenguas de Luis Alberto Posada. A ver si usted sí sabe cuál es.
1: El trabalenguas. Ay, no. Yo esa no me la sé. Pues ya somos dos que nos ponen a voltear.
15: Hola, buenas tardes.
1: ¡Olé!
15: Para que me coloquen la canción El Cóndor Herido de Diomedes Díaz.
1: No,
15: soy oyente nuevo de Candela.
1: Bienvenido, amor, pero no en los viernes de chupe, que van hasta las 6 de la tarde, mi amor, no he colocado vallenato. Donde yo le pongo vallenato, aquí me crucifica la gente.
16: Candela, Candela, colócame las botas del charro.
1: Las botas del charro. Hágale, pues, mi amor. Despide, ¿cómo nos vamos a ir? Vamos con Segundo Rosero, como Voy a Olvidarte. Nos vamos con Darío Gómez y Nací para Amarte.
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1: A Jason Jiménez con Chayín Rubio.

0: no me toquen ese vals porque me matan.
1: Ya no te necesito.
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0: Qué bien se vive así. Dos corazones de Gali Gali.

0: corazones, el Cristo de la pared de los pamperos.
1: Sí, fue lo que más quería. Todo mi amor se me...
0: Y rematamos con las botas de charro. ¡Solo éxitos!

Vitor!

con Dios, me dijo, no te frenes. A veces necesitamos algunas palabras que nos den un sacudón en nuestra vida, como la canción que acabamos de escuchar. Mejor dicho, como dice Julio Jaramillo, que no me toquen ese vals porque me mata. 5:51 p.m. Ya estamos a 9 minutos de culminar este gran programa de todos los viernes, desde las 6 de la mañana hasta las 6 de la tarde. Escuchar éxitos para beber y salud.

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0: Buenas tardes. A la familia más grande de Santiago de Cali. Bienvenidos en este maravilloso viernes. Hombre, ya llegó por fin el viernes, eso que tanto lo estábamos pidiendo, eso que tanto lo estábamos añorando. Ya llegó, bebé. Ya llegó el fin de semana, ese que tanto necesitábamos que llegara para darle alegría a este cuerpero. Mi corazón. Mucho gusto, me presento, soy la flaca y se rendón, te acompaño de retorno a casita. Mientras que vas de camino, sea a tu casa, a tomarte alguito, a salir a cenar, de pronto tienes una cita importante, estás trabajando, apenas llegaste a trabajar, te acompaño un ratico mientras que estás en el trasnocho, te acompaño para vos que de pronto estás esperando que termine el pico y placa porque tienes que aguantarte hasta las 7 de la noche. Bueno, mi corazón, aquí nos hacemos compañía mutua. Hoy te quiero decir, mi vida linda, que tengas un maravilloso fin de semana, que te lo disfrutes muchísimo. Ya mañana tenemos el cumpleaños de nuestra linda Cali, muchachos. Este fin de semana se vienen cositas bien especiales aquí en Candela 102.5, así que mi corazón, no se vaya a desconectar ni un solo segundo, esté pegadito ahí de Candela. Es más, vamos a meterle sabrosura. Vamos a meterle sazón. Vamos a meterle un poquito de reggaetón. Vamos a meterle al fin de semana como debe ser.
1: Oye,
0: con su Tego Calderón. Porque esto es para que lo gocen, bebé. 626. ¿Cómo?

Para que se lo vayan gozando mientras que van de camino a casa. Con Candela 102.5, solo éxito, mi corazón. 6:28 minutos, estamos de fin de semana, de meterle sabrosura. De sacar la campana y decir, escúchame muy bien esto.

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1: Candela, 102.5, saludos a doña Lutari, que anda con un vestido exótico, muy hermoso. Y a mi hermano que le dicen Cabeciani, Dios lo bendiga.
2: Saludos, mi amor.
3: Yo escucho Candela, Candela, Candela, solo éxitos. Buenas tardes, flaca, flaca, flaca, flaca, flaca, flaca, flaca.
2: ¿Qué más, bebé?
3: Hermosa y hermosa y divina y divina esa voz tuya por...
2: Porque sí, porque...
3: Por esos
2: porque
3: micrófonos. Y mira que contagias a la gente con tanta alegría, felicidad.
2: ¿Será?
3: Y lo subís de ánimo nomás con esos saludos tan espectaculares que dan, flaca, hermosa.
2: Ay, beso, mi amor. Beso para usted, mi vida linda. Te mando un beso y un abrazo, bebé.
4: Órale, Candela.
2: Órale.
4: Todos los éxitos.
2: Los éxitos, güerito.
4: Ponme.
2: ¿Quiere que le ponga? Yo le
4: Por
2: pongo.
4: Por favor, el disco Andamos Mejor de Gemelos de Sinaloa.
2: Órale.
4: Candela.
2: Te la voy a buscar.
3: Yo escucho Candela, Candela, solo éxitos. Flaca, flaca, flaca.
2: Bebecito. Te tiro
3: Pero
2: dos.
3: De oro. De los que tienen. Es la quita.
2: De amor.
3: Por favor.
2: Decime.
4: Más quiero más. Dame. Yo quiero amanecer.
2: Sí.
3: ¿Por qué está OPU?
2: Hágale, mi amor, yo lo pongo,
3: ole. Candela, Candela, Candela, yo escucho Candela. Flaca, hágame un favor. Quiero saludar a mi hermana Patricia y el niño Camilo. Ya, que tengan un buen paseo.
2: Hágale, mi amor, saludito para ellos que están disfrutando de Candela 102.5. Aprovechando el fin de semana, aprovechando el viernesito. Para salir, gozar, disfrutar. Claro está que hay gente que ya le pagaron su quincena, porque hay muchos que le pagan, creo que son los 10 y los... Ah, no, mentiras, mañana. O de pronto le anticiparon su quincena para los que les pagan los 10 y los 25. Para los que nos pagan los 15 y los 30, aguante, mi amor. Amarre y billetico de 50, no me lo dejes escapar por nada del mundo, bebé.
3: Yo, familia, Candela, Candela, solo éxito. Qué flaca, me quedé viendo la canción. No, me
2: Ay,
3: quedé viendo la canción. 8 AM de Andrés Franco, flaca.
2: Te la quedo debiendo, amor.
3: Reportando sintonía del grillo.
2: Te la quedo debiendo, mi corazoncito. Para el próximo viernes la coloco.
5: Flaca, flaca, flaca, buenas noches.
2: Sí, ya, buenas noches.
5: Flaca, colócame las botas del carro, por favor.
2: ¿La qué?
5: ¿Cómo vas? Flaca, colócame las botas del carro, por favor.
2: Ay, mi amor. Esa también se la quedo viendo y ya también viene la programación Mi Corazoncito de Melón. Por ahora yo le puedo decir a usted, mi vida linda, que me está amplificando, que está gozando de Candela 102.5, que llegan éxitos a ricos en ese fin de semana, como este de Nelson y sus estrellas con Londres. Para motivarte mientras que está en el trancón, mientras que estás ahí luchando con ese semáforo desgraciado, también llega los hermanos Rosario con su rompecintura. Y para que veas cómo voy yo, dame más, quiero más. La Opus, mi amor.
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2: Obviamente no puede faltar temas tan ricos para soltar baldosa bien rico como lo hace Ray Pérez con Pal 23.
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2: Que me metan algo bien rico como esta de Alberto Santiago para bailar así pecho con pecho, bien rico. Y me diga, hay algo en ella que me vuelve loco.
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2: Que no he descubierto. Pero me da igual. Donde llegan los chiches del vallenato y le dice: usted, mi amor, quise cultivar un amor, pero usted me ha dejado morir.
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2: o si no, alzamos la copa y decimos salud con doble dosis de licor de Luis Alberto Posada con Fernando Urbano.
8: 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Voy a arrancar su recuerdo.
2: Son los fines de semana de Candela, mi vida.

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